0: Buenas tardes, señora. Vengo a dejarle estos productos a doña Gloria Cuaya. ¿Saben qué barrio vive?
1: Híjole, Cuaya. Antes era más fácil saber dónde vivían las personas.
2: La venta de propiedades de Tlaxcalancingo ha afectado hasta cierto punto la base territorial original de los barrios y que habiendo aparecido una tendencia de semilocalización, ya no existe una correlación absoluta entre pertenecer a un barrio y llevar un apellido que originalmente pertenecía a otro.

0: ¿Y tú, de qué barrio eres? ¿Conoce la historia de tus orígenes y del lugar donde vives? Información obtenida del libro Las Carancingo, de Mercedes Oliveira. Un agradecimiento a ella y a todos los que hicieron posible este gran trabajo.
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2: En la XHSBE son las 18 horas.
3: Tlaxcotiotlac, Castor Huanyeyi horas.
2: Con 4 minutos.
3: Y Canagui minutos.
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2: En la XHSBE son las 18 horas.
3: Tlaxco Teotlac. Castor Guanyeyi horas.
2: Con 16 minutos.
3: Y Cacastor Guanse minutos.
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5: En la XHSBE son las 18 horas.
6: Tlaxcoteotlac. Castor Huanyeyi horas.
5: Con 39 minutos.
6: Y Casempual Huancastor Huanahui minutos.
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2: En la XHSBE son las 18 horas.
3: Tlaxco Teotlac, Castor Huanyeyi horas.
2: Con 48 minutos.
3: Y Comepoal Huanchicuelli minutos.
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1: En la XHSBE son las 19 horas.
2: Kuali yowal. Kaxtol huan nahui horas.
1: Con 12 minutos.
2: Y kamaxlac huan ome minutos.
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2: En la XHSBE son las 19 horas.
3: Kuali Yowal. Kashtol Guanagüe horas.
2: Con 18 minutos.
3: Y Kakashtol Guanyeyi minutos.
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4: En la XHSBE son las 19 horas.
0: Kuali Yowal. Kaxtol Huanahui horas.
4: Con 33 minutos.
0: Y Kasempual Huanmaxla Huanyeyi minutos.
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2: En la XHSBE son las 19 horas.
3: Quali yogual. Cashtol guanagui horas.
2: Con 47 minutos.
3: Y comepual guanchicome minutos.
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1: En la XHSB son las 20 horas.
2: ¿Cuál y yogual? Sempoal horas.
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0: Yo pregunto a los presentes si no se han puesto a pensar que esta tierra es de nosotros y no del que tenga más.
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3: En la XHSBE son las 20 horas.
4: ¿Cuál y yogual? Sempoal horas.
3: Con 17 minutos.
4: Y cacastol guan ome minutos.
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En 3, 2, 1, iniciamos el programa más esperado por ti, el Mitote Ranchero. Te pasamos el dato. Para llamadas, el número es 22 24 20 31 90. Y solo para mensajes de texto o audio, el WhatsApp 22 28 43 27 27. Comenzamos, comenzamos, comenzamos. Muy buenas noches a todas y todos. Ya estamos en un programa más de El Mitote Ranchero. ¿Y qué dijeron? ¿Ya no llegó? Pues ya llegamos, ya estamos aquí. Tenemos saludos para nuestros amigos, vecinos, compadres, familiares de los distintos barrios de San Bernardino, Tlaxcalancingo, como son Tecmanitla, Xinaztla, Xochitepec, Xicotzingo, Galeotitla, Cuayantla, Cuyotepec. Y les vamos a dejar este tema con Vicente Fernández, de un rancho a otro. Súbele, que escuche fuerte y que llegue a los distintos barrios de San Bernardino, Tlaxcalancingo. Y tú, ¿qué melodía vas a querer? Súbele, que escuche fuerte hasta donde llega la señal.

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10: Seguimos en el Mitote Ranchero. Tenemos saludos para nuestros amigos que nos están sintonizando allá en Santa María Tonantzintla, en el barrio de San Diego. Y les vamos a dejar este tema que nos están solicitando en el último trago con José Alfredo Jiménez. Vamos a escuchar esta propuesta musical. ¿Y tú qué melodía quieres escuchar? Arre, arre con la que barre, ya, ya con la que trapea. Súbele, que escuche fuerte y que llegue hasta San Diego. Bueno, al barrio de San Diego, allá en Santa María, Tonantzintla. Súbele.

Seguimos en el Mitote Ranchero. Les recordamos nuestros números de contacto. Tenemos el 22 24 20 31 90, que es nuestra línea fija. Así también tenemos nuestro número de WhatsApp, el 22 28 43 27 27. Y ya estamos a 8 de mayo del 2026. En un día como hoy, de 8 de mayo de 1753, en la hacienda de San Diego de Corralejo, Pénjamo, Guanajuato, nace Miguel Hidalgo. Bueno, ahí está el dato curioso en el Mitote Ranchero. Y nos vamos a ir con más saludos. Tenemos saludos para nuestros amigos que nos están sintonizando en San Francisco, Acatepec, especialmente para la familia Serrano. Y les vamos a dejar con Antonio Aguilar, el hijo desobediente. ¿Y tú qué melodía quieres escuchar? Arre, arre con la que barre, ya, con la que trapea, suele.

Seguimos en el mitote ranchero. Tenemos más saludos para nuestros amigos que nos están sintonizando en San Gregorio, Zacapexpan, especialmente para la familia Nocelo de parte de Emiliano. Y nos vamos a ir rápidamente con un corrido, es el corrido de Lucio Vázquez con Antonio Aguilar. Pues vamos a escuchar esta propuesta musical. ¿Y tú qué melodía quieres escuchar? Arre, arre con la que barre, ya, ya con la que trapea. Súbele, que escuche fuerte y que llegue hasta San Gregorio Atzompa. Ah, no, es Zacapexpan. Ahora, ¿qué pasó? Ya andas equivocando acá los saludos. Súbele, que escuche fuerte. Arre, arre.

0: una de las propiedades importantes del ajo es que es un antibiótico natural. Durante la Primera Guerra Mundial, cuando en ese entonces tampoco era tan accesible los medicamentos, tanto por la guerra como por la época en la que se vivía, ¿no? Tampoco había pues tanta invasión, ¿no? De compañías y de marcas, ¿no? Que ofrecieran. Pero bueno, a causa de la guerra era menos accesible poder adquirir un medicamento. Fue algo que los libró de muchas epidemias y de muchos contagios y de curar heridas, porque es un antibiótico natural y porque lo podían tener a la mano.
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7: Seguimos en el Mitote Ranchero. Les recordamos rápidamente nuestros números de contacto. Tenemos el 22 24 20 31 90, que es nuestra línea fija. Así también tenemos nuestro número de WhatsApp, el 22 28 43 27 27. Y ahora sí van los saludos para nuestros amigos de San Gregorio Atzompa, especialmente para la familia Mendoza Solís de parte de Carlos. Y les vamos a dejar esto que nos están solicitando, La Ley del Monte. Vamos a escucharla con Vicente Fernández. Súbele, que escuche fuerte y que llegue hasta San Gregorio Atzompa. Súbele.

Pues todo lo que inicia tiene un final y hemos llegado al final de El Mitote Ranchero. Les vamos a dejar este tema que es, unos lo conocen como La Muerte con Vicente Fernández. Y para ti, y también para ti que estuviste al pendiente de El Mitote Ranchero a través de Chololan Radio 107.1 de FM. Te dejamos este tema con Vicente Fernández, que es La Muerte. Vamos a escuchar esta propuesta musical. Nos estamos escuchando el día lunes por ahí de 4 a 6 de la tarde en Así Suena Cholula. Se despide de ustedes su amigo y servidor Japsol y les dejamos este tema. Súbele que escuche fuerte hasta donde llega la señal. Arre, arre con la que barre, ya, ya con la que trapea. Si nos encontramos, nos saludamos. Súbele.

0: Muchas gracias por estar conectados a Chololan Radio, 107.1 de FM, 107.1 de FM. Todo lo que inicia tiene un final, El mitote ranchero, da paso al siguiente programa. Tu amigo Hapsol, se va caminito al rancho a seguirle dando, deseando que sigas contento y feliz, Nos escuchamos el próximo viernes,
1: En la XHSBE son las 21 horas.
2: Kuali Yowal, Sempoal Guanse Horas.
1: Con un minuto.
2: Y Kase Minuto.
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2: En la XHSBE son las 21 horas.
3: Kuali Yowal. Sempual Guanse horas.
2: Con 17 minutos.
3: Y Kakashtol Guan Ome minutos.
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0: Bienvenidas y bienvenidos a Canto de Cenzontles. Hoy compartiremos las voces de mujeres alegres y fuertes que viven en constante resistencia en su territorio, donde el mar forma parte de su entorno. Mi nombre es Monse, y junto con mi compañero Guillermo, ambos desde Radio Cuenca de la Independencia en Guanajuato, les acompañaremos en este vuelo que llega desde la costa chiapaneca.
1: Y para quienes nos escuchan recientemente, les contamos que Canto de Cenzontles se logra cada semana gracias a la colaboración de comunicadoras y comunicadores de distintas regiones de nuestro país. En esta ocasión, es turno de compartir el espacio con las y los compañeros de El Fogón de las Palabras. Una iniciativa que promueve el encuentro y escucha a través de la comunicación popular y el arte comunitario.
0: Las historias que hoy se comparten son el resultado de una serie de talleres que se llevaron a cabo en la zona de la costa de Chiapas en colaboración con mujeres del Frente Cívico Tonalteco, el Consejo Autónomo Regional de la Costa de Chiapas y el Centro de Derechos Humanos Digna Ochoa, quienes de manera organizada siguen en resistencia frente a las altas tarifas de luz en la región.
1: Como ya es costumbre, les invitamos a acercarse a este fogón de las palabras para escuchar estas historias.
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7: ¿Qué sueñas?
8: ¿Dónde sientes el miedo?
9: El enojo,
10: la tristeza,
11: la alegría.
12: ¿Cómo es el lugar que habitas?
8: ¿Qué colores hay?
13: ¿A qué huele?
14: ¿A qué suena?
15: ¿A qué sabe?
16: ¿Cuál es tu lucha?
8: ¿Con qué personas habitas su territorio?
17: ¿Qué relatos cuentan las abuelas y los abuelos?
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18: Bueno, estamos aquí en Nueva Urbina, donde un grupo de mujeres pertenecemos a una organización que se llama Consejo Autónomo de la Costa de Chiapas. El Consejo Autónomo es una lucha en contra de las altas tarifas de luz, que hasta el momento ahorita lo estamos exigiendo como un derecho humano. Es por eso que nos hemos organizado para resistir, exigirle al mal gobierno nuestro derecho. Nos empezamos a organizar desde el 2006. Nos organizamos y nos dividimos en grupos. Un grupo es de la energía eléctrica, el otro es de tierra y territorio con agroecología y el otro es sobre el derecho de las mujeres. El profe Berzaín es el que empieza la organización. Esta organización empezó precisamente por las altas tarifas de luz, porque Comisión Federal de Energía Eléctrica, si se descomponen los transformadores, las cuchillas, el cableado, todo eso nunca lo viene a componer Comisión Federal. Entonces tiene que la comunidad ver la manera de componer su energía eléctrica. De ahí empieza esta organización donde el profe Berzaín nos invita a que entremos y que perdamos el miedo en contra del gobierno, porque mucha gente tiene temor de organizarse porque piensa que el gobierno en algún momento nos va a hacer algo, como a algunos compañeros le ha pasado. Y la frase que siempre digo que nos dijo el profe Berzaín, él siempre decía que si en una casa estoy yo de resistencia, está mi marido, están mis hijos, mi perro, mi gato, mi gallina, mi loro, todos, porque todos vamos a resistir en contra del gobierno. Obviamente el beneficio que primeramente Dios se logre esta lucha, el beneficio va a ser para todos. Es como cuando lucharon las mujeres para que tuviéramos los mismos derechos todas las mujeres. Aunque no se consiguió al 100%, pero parte de lo que hoy disfrutamos es la lucha que hicieron esas mujeres, ¿no?
9: Y sí nos gustaría que más mujeres participaran, porque al menos aquí en mi comunidad, las pocas compañeras que estamos, pues no nos damos abasto para participar en todo, pero es bonito porque lo que se logre va a ser beneficio para todos.
10: Esta historia se llama Recolectando Clavellinas.
18: Esta es la historia de un grupo de mujeres organizadas de la costa de Chiapas.

0: Atención, mucha atención. Se les comunica que en casa de la señora Candelaria de Paz se encuentra el mole calientito. Puede pasar a hacer sus compras en estos momentos.
1: Atención, mucha atención, señora ama de casa y público en general. En casa de la señora Josefina le están ofreciendo a la venta tamalitos de raja.
2: Atención, atención, señoras amas de casa. En la casa de la señora Paulina tiene calabaza de venta.
0: Le vamos a contar la historia de esta comunidad donde habían ranchitos de palma, había muchas matas de plátanos, no había calle, puros caminitos. Ocupábamos candiles porque no había luz eléctrica. Solo con candiles. Habían caballos donde andábamos y montábamos caballos. En ese rancho había unas niñas que les gustaba ir a la milpa a ayudar a su papá. A esa milpa es frondosa, muy verde, con sus hojas grandes, tenía sus espigas y luego crece la mazorca, se hacen elotes para hacer pites. Luego se seca la mazorca y se corta y se echa tortillas.
2: A una de esas niñas le gustaba echar tortilla.
3: Esas niñas después se fueron al río a bañar y encontraron a una señora lavando ropa.
4: Buenos días.
3: Se echaron un clavado y se fueron a donde estaba un árbol de quil a cortar.
0: Se aventaban de la piedra hacia la poza. Luego agarraban los amates que venían por el río y decían, ¡ahí te va, agárralo, escóndete! Y el que agarraba más amate, ese ganaba.
2: Esas niñas con el tiempo crecieron, se hicieron muchachas y ya se iban a los bailes, a bailar de cachetito, suelto, agarraditos, ay, con marimba.
5: Termo

0: una situación, un problema en la comunidad, le llegaban los recibos de luz muy caros, las tarifas eran muy altas. Entonces el profe Berzaín llegó a invitarlas en una asamblea para que se unieran, pudieran resistir contra la opresión del mal gobierno. Ahí fue que decidieron anexarse a la lucha de resistencia civil. Hay que organizarnos, compañeros, hay que entrarle.
1: No, a mí no me gusta, a mí no me gusta.
2: Sí, hay que unirnos.
3: No, yo no tengo tiempo, yo soy perdera de tiempo.
2: Yo sí quiero ir.
4: Hay que unirnos, están viniendo cada vez más caros los recibos de luz.
5: Mujeres unidas jamás serán vencidas. 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
7: Sin duda, escuchar la historia de vida de las mujeres, de cómo se fueron sumando a la resistencia de su región, es muy inspirador. Pero, ¿qué pasó después? Sigamos atentas y atentos a lo que ellas nos cuentan.
8: Fíjate, Cande, que nosotros fuimos al paro. Y ahí en el paro, yo me puse a rezar el rosario porque yo tenía miedo. Pero la compañera Ignacia es muy valiente y me daba ánimo. Y me decía, doña Ade, no pasa nada. Entonces, ahí aprendí y comprendí que todo lo que hacía era bueno para mejorar nuestra comunidad y nosotros mismos.
5: El pueblo unido jamás será vencido.
0: Cuando el profe llegó a la asamblea donde habían mujeres y decidieron agregarse al grupo de resistencia, llegó el momento en que también las visitó el comandante Marcos y anduvo en muchas comunidades y hizo la invitación a las mujeres para que se unieran y les dijo que no estaban solas, que en su caminar ellos las estaban acompañando.
5: El pueblo unido jamás será vencido.
8: También cuando nos querían cortar la luz, yo tenía en mente lo que me había dicho la profe Lupita, que nos organizáramos como mujeres, porque Comisión es muy vivo, él llega temprano cuando no hay señores. Entonces me dijeron que era echarles agua cuando ya fueran arriba del poste o machucar chile y echarles agua de chile para que no los hicieran el corte de luz.
0: Pues después de ese tiempo se reunieron esas personas con la comunidad para organizarse. Se truena, se quema un transformador.
1: No, se fue la luz.
2: Ya se
1: fue
2: el transformador.
1: Hay que llamar a Comisión, que venga.
0: Como la CFE no se comprometía a componer ese transformador.
3: Ya son 3 meses y no tenemos luz.
0: Pues todas las compañeras y compañeros y la comunidad en general se reunieron para poder restablecer ese transformador. Compañeras, hay que unirnos para poder reparar ese transformador. Ya mucho tiempo sin luz, se echa a perder también la insulina de las compañeras que son diabéticas. Ya vino la luz, compañeras.
8: Pero Comisión no vino, nos unimos a la resistencia.
3: Nos unimos a la resistencia.
9: Pasó el tiempo, entonces ellas se reunieron porque hubo talleres de agricultura, de fogones, tinturas, para que aprendieran ellas a hacer sus cosas.
10: Fíjese, doña Adelaida, que ya me hicieron mi fogón y lo que funciona de bonito.
8: Ah, que sí, también yo me voy a unir para que me puedan hacer uno.
0: Fíjense, compañera, de que también también la organización trae para hacer hierbas, para hacer las medicinas, para ser tomada o puestas, juntadas.
11: Ah, hasta a mí, compañeras, me interesó mucho aprender a hacer las compostas para las plantas, los fertilizantes.
9: Pasó el tiempo y las mujeres lograron muchas cosas en hacer.
8: Yo he aprendido a defenderme.
9: Yo he aprendido a la defensa de las mujeres.
0: Ahí he aprendido a perder el miedo. he conocido y he visto a otras personas en otros lugares y me han enseñado que perder el miedo es un proceso que se lleva y que ahí en la organización se puede, porque ahí no porque eres mujer no te dejan participar, ahí todas las mujeres pueden participar.
12: Pues también a mí me gusta la organización porque hemos aprendido a participar en cosas que lo hace el hombre, pero también uno como mujer puede.
11: A los derechos de la mujer.
8: Y estas mujeres han logrado el propósito de aprender en esta organización. Sin miedo, seguir adelante y ahorita tienen sueños y siguen organizadas.

Mi sueño es que esta lucha se gane.

0: Estamos de vuelta en este espacio sonoro, Canto de Cenzontles. En esta ocasión, estamos compartiendo las historias de mujeres en rebeldía, que se han organizado en la zona de la costa de Chiapas, para resistir frente a las altas tarifas de luz, pero sobre todo, para organizarse como mujeres y mejorar sus condiciones y forma de vida.
1: Este canto lo hemos tejido en conjunto con las compañeras y compañeros de El Fogón de las Palabras, a quienes agradecemos por compartirnos estos testimonios de vida tan potentes y tan inspiradores.
0: Seguimos compartiendo con ustedes las reflexiones y sueños de estas mujeres en rebeldía.
2: Pues nuestros sueños quisiéramos de que se nos...

0: Así la lucha que se está continuando sea para todos.
1: Que algún día pues podamos lograr que ya no tengamos una tarifa grande de la luz. En todo pues la lucha que se está haciendo en las mujeres también, enseñar pues, tenemos pues derecho de también opinar y todo eso.
2: Y como mujer aprender más, y quisiera yo también que todas las mujeres de nuestra comunidad pues se integraran, pero como que no nos gusta, como que decimos perdemos tiempo, pero a mí me ha gustado porque lo poquito que he aprendido le he sacado provecho.
1: Mi sueño es que haya más talleres para aprender más cosas nuevas.
0: Me gustaría que cada vez se integraran más personas a la organización, tanto hombres como mujeres. Para los dos hay talleres.
3: Mi sueño es que toda la comunidad, quisiera yo que todas estuvieran cerca de esta organización.
4: Yo ya soy una señora grande. Yo no puedo andar ni para allá ni para acá.
3: Y primeramente Dios se va a ganar todo lo que esperamos, ¿no?
4: Pues es lo que pienso yo.

0: esta comunidad todas hiciéramos lo mismo, que cuando hubieran otros eventos en otros lados, ir juntos a los otros talleres.
1: Es la lucha de que se va a lograr, primeramente Dios sí. Y es como plantar una planta, le llamo yo, de que si la plantamos y la dejamos, seguro que se muere. Y entonces, ¿qué pasa en la organización? Estamos organizados, se logra por lo que estamos luchando. Pero si se deja de cultivar eso, de ponerle atención, de que sigamos reuniéndonos, entonces dejarnos de reunir es como dejar morir la lucha. No dejar de resistir. Una lucha se gana, tenemos que seguir resistiendo, porque dejarlo ahí es volver a morir.
2: Palabras de las y los participantes del Laboratorio de Historias Comunitarias.
3: La gente iba criticándome, pasó la vida sin pensar en nada. Yo tengo mi cafetal y tú no tienes nada.
4: Cuando éramos pequeñas, ya nosotros ya llevábamos una de cuajilote, la varita, y ya todas las íbamos agarrando y las íbamos enganchando. Todas hacíamos un ramo grande de esa flor de la clavellina, solo en ese tiempo en el que había eso. Ese era el amor de nosotros, de estar solo en el río, por estar agarrando esa florecita.
5: Uno, dos, tres, cuatro, seis. ¡Ya te encontré!
6: Volvimos a recordar lo de la niñez, ¿no? Que hicimos de niñez, que dibujábamos y ya no lo habíamos hecho durante... En la mayor parte de ya de adultas, hasta ahorita que volvimos otra vez a volver a dibujar, a colorear, de hacer las dinámicas, porque también se trabajó también con dinámicas, ¿no? De que lo que hicimos, de que teníamos que movernos del cuerpo entero.
7: Mamá, el tren.

me gustó recordar recuerdos bonitos de mis abuelos y todo, y escuchar de los recuerdos de las demás personas y hacer los sonidos, dibujar.

0: hace este tipo de la radio. Tiene que tener sus sonidos, tiene que tener sus vientos, tiene que también tener todo, ¿no? De cada paso que se fue dando en cada uno de los dibujos.
1: Yo me llevo mi corazón, cosas bonitas que aprendí a convivir, a reír, no más que nada, le digo. Yo platiqué mi historia de cuando fui niña, cuando me gustaba ir a nadar, y las compañeritas también, y ahorita que ya estoy grande, que estamos en la organización.
2: Es algo con lo que me voy a quedar. Es una experiencia, la verdad, que nunca la habíamos vivido. Y es una experiencia muy bonita.
3: Y acompañamos su corazón.
2: Aprendes a recopilar todo lo que has vivido y haz de cuenta que lo estás compartiendo o que lo estás viviendo de nuevo. Eso es el taller, pues, esto que estamos haciendo ahorita. Y pues te sientes emotiva porque dices, ah, no lo hice mal, lo estoy haciendo bien y voy bien.
0: Me trasladé, sí, en el momento me trasladé, aunque no me tocó vivir ese momento, ese tiempo, al inicio, pues, de cómo empezó la comunidad.
4: Muy contenta. Como le vuelvo a decir, recordar es volver a vivir.
5: Estoy muy, muy contenta con este programa. Y la verdad que tenemos muchas mujeres guerreras en esta comunidad, empezando por mi madre.
6: Se siente uno, pues, que se escucha la historia de la comunidad.
2: Entonces ahí digo yo, vale la pena lo que estamos haciendo y lo que estamos aprendiendo. Como mujeres, sabernos expresar y decir lo que sentimos, eso es bueno. Entonces, aquí lo estamos logrando, pues.

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2: Es así como llegamos al final de un programa más de Canto de Cenzontles.
3: Agradecemos a las mujeres en rebeldía, que desde la costa de Chiapas nos comparten sus valiosas historias de vida. También al Fogón de las Palabras, por colaborar una vez más con nuestra colectividad.
2: Recuerden que este y todos nuestros programas pueden escucharlos y descargarlos desde nuestro portal web cantodecenzontles.org.
3: Desde Radio Cuenca de la Independencia les agradecemos la escucha y les invitamos a sintonizar el siguiente canto.

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5: En la XHSBE son las 22 horas.
6: Quali yowal, sempual guan ome horas.
5: Con 3 minutos.
6: Y calleye minutos.
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4: En la XHSBE son las 22 horas.
0: Kuali yowal, sempoal wan ome horas.
4: Con 20 minutos.
0: Y casempoal minutos.
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0: algunos alimentos en náhuatl son:
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2: En la XHSBE son las 22 horas.
3: Kuali yowal, sempual guan ome horas.
2: Con 34 minutos.
3: Y casempual guan magla guan nuagui minutos.
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2: En la XHSBE son las 22 horas.
3: Kuali Yowal, Sempual Guan Ome Horas.
2: Con 47 minutos.
3: Y Kaumepual Guan Chicome Minutos.
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3: En la XHSBE son las 23 horas.
4: Kuali Yowal, Sempual Wanyeyi Horas.
3: Con 3 minutos.
4: Y Kayeyi Minutos.
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2: En la XHSBE son las 23 horas.
3: Kuali Yowal, Sempual Wan Yeji horas.
2: Con 17 minutos.
3: Y Kakashtol Wan Ome minutos.
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6: En la XHSBE son las 23 horas.
7: Kuali Yowal, Sempual Guanyeyi horas.
6: Con 31 minutos.
7: Ika Sempual Guanmaclan Guanse minutos.
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0: En la XHSB son las 23 horas.
1: Kuali Yowal, Sempual Huanyeyi horas.
0: Con 48 minutos.
1: Y Kaumepual Huanchicueyi minutos.
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0: decimos lúlole, para que se duerma el niño. Ah, que duerma porque ya, viene el coyote. Así ya le dice el náhuatl, ya le dice, que duerma porque ya viene el coyote, que duerma. Así que ya, ya le espanta, pues ya duerme la criaturita. Ya huits un coyote, ándale, mamitz, mitzcuas, un coyote, que lo va a comer el coyote. No, este, la chiva, no, bruja. Estaba escuchando, pues, no, este, que chichina, con el dedo, los chupa, los niños, la, pues, ya, así, en Castilla decimos, la bruja, pero en agua, la guaspuche. Por eso sí les hablamos, este, de chiquitos, algo de animal. Ya huits necan yulcat, mitzcuas, no, guala, necan tzcuintle. El perro lo va a comer, ándale. La misma parte es misto, el gato. Ándele, mire, ya viene el, ya huits misto, ya viene el gato. El tzcuintle, el perro. Mira, ese sabe comer niños. Quien cuanco con el chitze, no, tzcuintle, mamistlanco, a que lo muerda. Ya, duerme, mejor, ya, cállate. Y con eso ya lo espantamos. Lo cargamos, y por eso ya lo estamos arrullando así. Para que no salgas necio, de hecho hasta grandecito, de que ya puede caminar, no salgas, no, que no. Vamos aquí, está porque no hay un pegante con que me esplancuas. Allá está el perro, te va a morder. Antes era así, ahora todo ya cambió.
1: En la XHSB son las 0 horas.
2: Tlaxco Yogual.
1: Con 13 minutos.
2: Y Camaxlac Guanyeyi minutos.
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6: En la XHSBE son las 0 horas.
7: Tlaxco Yogual.
6: Con 20 minutos.
7: Y Casempo al minutos.
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3: En la XHSBE son las 0 horas.
4: Tlaxco Yowal.
3: Con 32 minutos.
4: Y Casempual Guanmatlac Guanome minutos.
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3: En la XHSBE son las 0 horas.
4: Tlaxco Yowal.
3: Con 47 minutos.
4: Y Caumepoal, Huanchicome minutos.
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0: Uno de los tesoros que todavía tenemos es la lengua de nuestros abuelos, el náhuatl o mexicano, que es una de las lenguas más hermosas del mundo, y Tlaxcalancingo es uno de los pueblos donde todavía las personas mayores lo hablan. La lengua náhuatl forma un mundo donde todo es respeto y veneración. Se emplean muchas metáforas a nombrar las cosas, y el hablar se adorna con disfrazismos de alto contenido filosófico. Por eso, es nuestro deber preservar esta bella herencia de nuestros abuelos a toda costa. Los que lo hablan deben enseñársela a los hijos, y los que no entendemos debemos escuchar y aprender, y así evitaremos que se pierda para siempre, tal y como nos cuenta doña Clara Coatl.
1: Cuando mi mamá me hablaba, me decía, si es trapicho, si no ni me cale esta mar, no ni smacalle ya, me cale no ni escanan coahuete, si ya no ni, si ya es de la nana, pero mira, ese significa que si voy a jalar el agua, voy a jalar a pulsos, porque antes jalaban los a pulsos, ahorita ya hay bomba. Antes no, antes me decía, si ya no ni escanan cuando te van a estar como metas no es que un chiquipes para atascarlos. Se dice que la cuesta ya al comar, porque va a ser tortillas. Voy a traer el chiquipesque, pero antes lo decían chiquipesque. Entonces el chiquipesque. Chitlacuecho pues es al molino. Sí, güey, porque la mazalosque, porque no te das cuenta. Pajuahuetí, güey. Ese quiere decir que vamos a desayunar y vamos a ir al campo a leñar.

0: En la XHSB son la 1 de la mañana.
1: Cualitonan. Se hora.
0: Con 6 minutos.
1: Y cachicuase minutos.
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2: En la XHSBE son la 1 de la mañana.
3: Kualitonan, se hora.
2: Con 17 minutos.
3: Y Kakashtol, Juan Ome minutos.
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3: En la XHSBE son la 1 de la mañana.
4: Cualitonan, se hora.
3: Con 31 minutos.
4: Y Casempual, Juan Maclan, Juan C. Minutos.
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0: Desde antaño hasta nuestros tiempos, el nopal ha sido una de las principales fuentes de alimentación.
1: En la casa que usted vaya a diario anteriormente, le preguntaban, ¿qué hicieron de comer? Frijoles con nopal. Va a otra casa y le preguntan, ¿qué hicieron de comer? Arvejones con nopal. Entonces, a eso se basaba antes nuestros alimentos. Quelites, carne muy poca. De hecho, carne nomás los días domingos.
0: El nopal es rico en nutrientes y brinda grandes beneficios a la salud, además de que ha sido una de las principales fuentes de ingresos para las familias de Tlaxcalancingo, siendo así que desde 1994 se celebra la Feria del Nopal.
1: Pues el nopal tiene muchas propiedades. Entre tantas propiedades ayuda al control del sobrepeso, ayuda al control de la diabetes. Ya cuando el nopal ya está grande, da una especie, vamos a tomarlo así como una especie de moco. Y en esa especie de moco se juntan unos animalitos que se pueden juntar para teñir tela. En un nopal le pueden sacar infinidad de cosas. Su raíz también es muy curativa, que muchas veces pues, no sabemos. Sí, yo lo aprendí por medio de un señor que es naturista, que sus raíces también se pueden hervir, se pueden tomar como agua de tiempo para normalizar la azúcar.
2: En la XHSBE son la 1:00 a.m.
3: Kualitonan, se hora.
2: Con 49 minutos.
3: Y Caumepoal, Huanchignahui minutos.
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1: En la XHSBE son las 2 de la mañana.
2: Cualitonan, ome horas.
1: Con 3 minutos.
2: Y calleye minutos.
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0: Yo pregunto a los presentes si no se han puesto a pensar que esta tierra es de nosotros y no del que tenga más.
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3: En la XHSBE son las 2 de la mañana.
4: Cualitonan, ome horas.
3: Con 19 minutos.
4: Y Cacaxtol, guanagui minutos.
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6: En la XHSBE son las 2 de la mañana.
7: Cualitonan, ome horas.
6: Con 31 minutos.
7: Y casempual, guanmatlan, guanse minutos.
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2: En la XHSBE son las 2 de la mañana.
3: Cualitonan, ome horas.
2: Con 46 minutos.
3: Y caumepual, guanchicuase minutos.
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0: Tlaxcalancingo, lugar de la venerable tortilla.
1: Hola, vecina de Tlaxcalancingo. ¿Cuál es tu nombre?
2: Beatriz Coatzo.
1: ¿Y qué significan tus apellidos? ¿Quién sabe?
0: Nuestros apellidos nos cuentan de nuestro origen y llevan impregnada la raíz de nuestros pueblos. Cuamani significa ofrenda de cabeza. Coyopol significa coyote grueso. Tlachi significa el que ve. Tepox significa metal.
3: En la XHSBE son las 3 de la mañana.
4: Cualitonal, yeye horas.
3: Con un minuto.
4: Y casé minuto.
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Y ahora, querido público, les tendría que contar un cuento, pero no se puede. ¿No es cierto? No, malos acusones que son todos. No es cierto. Bueno, son buenos acusones. Entonces vamos a hacer otra cosa. A ver. Tendría que contar un cuento, pero no se puede. Es que tiene una mala palabra. Dice la palabra caca. Sí. Entonces solo podría contarlo con autorización de papás, mamás o tíos o personas mayores. No puedo. Voy a pasar a otra cosa. De acuerdo, lo contaré. Bueno, entonces... Es un cuento, nada más dice una sola palabra, mala palabra, caca, una sola, solita. Bueno, ¿preparados para el cuento? Tres. Dos. Pablo, el que hacía caca en un establo, le dijo a Inés, la de la caca al revés, que si quería jugar con él y con Rubén, que hacía caca en un tren. Inés estaba con Sofía, la que hacía caca todo el día, y le contestó que no. Pablo, el de la caca para el diablo, se enojó. Justamente pasaba por ahí la maestra Teresa, que hacía caca con frambuesa. Y le dijo, Pablo, el que hace caca cuando le hablo, no le digas así a Inés, la de la caca de pez. Mejor vete a jugar con Luis, el de la caca y el pis. O con Gustavo, el de la caca por centavo. Y Pablo le contestó, señorita Teresa, la que hace caca con destreza. Lo que pasa es que ellas, la que hacen caca tan bella, nunca quieren jugar con nosotros, que hacemos caca con otros. Y entonces la maestra Teresa, que hacía caca con una mesa, lo miró con mucho cariño a Pablo, el que hacía caca en un vocablo, y le dijo, ¡ay, tesoro, el de la caca del oro! ¿No será que estás enamorado de ellas que hacen caca con estrellas? Y en ese momento llegaba Tomás, el de la caca las, y cuando oyó eso le dijo a la señorita que hacía caca tan finita. ¡Es verdad, maestra, la que la caca le cuesta! Él está muy enamorado de Sofía, la que hace caca en las vías, y Pablo, que estaba rete enamoradísimo, le dio un coraje y dice, no es cierto, y tú, Tomás Tomalosa, que haces caca en Formosa, mejor te callas, porque tú gustas de Inés, que hace de una caca por vez. ¡Mentiroso! Mira, Pablo Pableta, que hace caca en bicicleta, mejor te callas. Pero la señorita Teresa, que tenía caca en la cabeza, los miró y les dijo, Pablo, Pablito, caca de pajarito, y Tomás, Tomasito, caca de perrito. Ustedes son amigos y no tienen que enojarse ni por la caca pelearse. Por ahora vayan a jugar entre ustedes, que ya va a llegar el día en que estas niñas con la caca entre enciñas querrán jugar con ustedes. Pablo y Tomás salieron corriendo abrazados, haciendo caca de parados. Y se olvidaron de preguntar si trenciñas quería decir algo, o nada más lo inventó la señorita haciendo caca con palabritas. Muy bien, gracias.

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2: En la XHSBE son las 3 de la mañana.
3: Cualitonan, yeye horas.
2: Con 16 minutos.
3: Y cacastol guanse minutos.
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0: San Bernardino, Tlaxcalancingo. Tlaxcalancingo. De Tlaxcalan, Tlaxcali, pan de maíz, y an, junto, y la terminación cinco, transformada cingo, es decir, en el pequeño Tlaxcala, o lugarcito junto al pan de maíz, o lugar junto al venerable pan de maíz. San Francisco Acatepec, Acatepec, de Acat, caña, carrizo, tepec, cerro y se, en el conjunto hace Acatepec, Acatepec, que dice en el cerro del carrizo. Santa María Tonantzintla, Tonantzintla. Este nombre está formado por To, pronombre posesivo que indica nuestro, nuestra. Nantli, madre. Tzin, diminutivo que expresa veneración, amor, respeto. Y Tla, por Tlali, tierra o lugar. El compuesto hace Tonantzintla, cuyo significado es lugar donde se venera a Tonantzin, o lugar donde se venera a nuestra madrecita. San Rafael Comac es una palabra que se formó de comali, utensilio de barro para cocer las tortillas, que nosotros llamamos simplemente comal, y se en lo cual produce comac, que significa en los comales o donde hay comales. San Antonio Cacalotepec. Las raíces de esta palabra son cacalot, cáscara, tepec, cerro, y se, en el conjunto hace cacalotepec, en el cerro del cascarero. Cuayantla, de cuahuic, árbol, yanquic, nuevo, y tla, abundancial, formando cuayantla, cuyo significado, donde abundan los árboles nuevos, o en la arboleda, o en el bosque nuevo.
1: En la XHSBE son las 3 de la mañana.
2: Cualitonan, yeye horas.
1: Con 33 minutos.
2: Y casempual, guanmaxla, guan yeye minutos.
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2: En la XHSBE son las 3 de la mañana.
3: Cualitonan, yeye horas.
2: Con 49 minutos.
3: Y Caumepoal, Huanchignahue minutos.
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3: En la XHSBE son las 4 de la mañana.
4: Kuali tonal, nagui horas.
3: Con 2 minutos.
4: Y kaome minutos.
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2: En la XHSBE son las 4 de la mañana.
3: Cualitonan, Nahui horas.
2: Con 19 minutos.
3: Y Kakashtol, Guanahui minutos.
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0: ¿Cómo se les llama a los animales en náhuatl?
1: Mosca, sayule, piojo, teculotl, pulga, tecpi, ratón, quimichi, rata, huacuanotl, araña, tucatl, grillo, xupili, conejo, tuxqui, pez, michi, borrego, ichca.
2: En la XHSBE son las 4 de la mañana.
3: Cualitonan, nahui horas.
2: Con 32 minutos.
3: Y casempual, guan matlac, guan ome minutos.
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2: En la XHSBE son las 4 de la mañana.

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7: En la XHSBE son las 5 de la mañana.
8: Qualitonan. Macuil horas.
7: Con 4 minutos.
8: Y Canagui minutos.
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0: Casa de Madera. Gracias, Dominic. Damas y caballeros, bienvenidos a este show especial que se llama El Hombre y su Música. Yo quiero presentarles a cada uno de mis compañeros bravos del norte. Aquí a mi derecha tenemos al bajista y primera voz de este grupo, mi compadre Mario Marichalar. Tenemos también en el bass eléctrico a mi hermano y compadre también, Fidencio Ayala.
1: Gracias.
0: En las percusiones tenemos también a David Laure. Un aplauso para él. En las baterías también tenemos a mi hermano José Luis Ayala. Y nuestro maestro de ceremonias, el señor Raúl Rosales.
1: Gracias.
0: Vamos a continuar con esta melodía, que también es todo un éxito dentro del repertorio de Ramón Ayala.

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2: En la XHSBE son las 5 de la mañana.
3: Kualitonan, Macuiloras.
2: Con 17 minutos.
3: Y Kakashtol, Juan Ome minutos.
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En la época prehispánica, Cholula fue el centro religioso más importante de la zona poblana tlaxcalteca. Primero en torno a la pirámide y posteriormente en relación al templo de Quetzalcóatl. Desde 1537, el 27 de octubre, San Pedro Cholula recibió el título de ciudad y cabecera de República de Indios. San Andrés se consideró como una de sus estancias o barrios, que al igual que los otros cinco, Santiago, San Juan, Santa María, San Pablo y San Miguel, tenía sus propias autoridades. Las autoridades en ese entonces, los teopisques, es decir, los sacerdotes, los tequitlatos, de tequit, trabajo, es decir, los trabajadores, y los mandones, turnándose entre ellos el cargo de gobernador de la República de Indios. Cada uno de los barrios era cabecera de cierto número de estancias. Estos nombres los mencionaré como están escritos en los documentos del Archivo General de la Nación. Están anotados allá por el año de 1590. Estos nombres son Tequepan, Colomusco, Coaco, Metlalcingo, Xicotongo, Xalotle, Aquiahuaque, Tepetitlán y Tlaxcalancingo. Estas eran estancias de San Andrés, así lo consigna ese documento.

0: En la XHSB son las 5 de la mañana.
1: Kualitonan, Macuiloras.
0: Con 36 minutos.
1: Y Casempal, Huancastol, Huancé minutos.
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2: En la XHSBE son las 5 de la mañana.
3: Cualitonan, Macuiloras.
2: Con 48 minutos.
3: Y Caumepoal, Huanchicuelli minutos.
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1: 7:01 con un minuto. Buenos días, auditorio de Radio Comunitaria Zacatepec, Juan Tecot. Te está dando los buenos días, muy buenos días. En este día sábado 9 de mayo del 2026 estamos iniciando un programa más, Los Hijos del Maíz, a través de XHSBE 107.1 en frecuencia modulada. En este día sábado 9 de mayo, ese año lleva 128 días transcurridos, le restan al 2026 237 días. Hoy sábado 9 de mayo estamos terminando la semana número 19.
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1: Mando saludos y felicitaciones para quienes llevan el nombre de Nicolás, Luisa, Isaías, Pacomio o Gregorio. Si alguno de ustedes está festejando su santo, su onomástico, su cumpleaños, está festejando alguna fecha en especial en este día, les deseo tengan un excelente día de cumpleaños, muchas felicidades. También hoy sábado 9 de mayo es Día Mundial del Comercio Justo. Así también, Día Mundial de la Salud Materna y Perinatal. Excelente sábado para ustedes, auditorio de Radio Comunitaria Zacatepec.

0: El saludo para el auditorio nahuablante, para el auditorio que nos escucha en las comunidades originarias Cualitonali, Cualitlanesi, que no tomo Tlanesitli, Tlacame, Huanchigualme, del Tepe del Chacat, Altepelme, Ixtapopo, Valle Cholula, sur del estado de Tlaxcala, Valle Atlisco, Cuetlascoapan, Juan Castor, Juan Ome, juntas auxiliares, Ticaqui, Tepoztlacto, de Jecal, Chacaltepet, Macuil, Sempuali, Chicobe, Huanche, Notoca, Huanche, Tecot. Damos inicio al programa Los Hijos del Maíz.
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agradeciendo al Creador, a la Madre Naturaleza, por todos los dones, por todo lo que recibimos, por todo lo que el Creador nos pone en nuestras manos. También ayer por la lluvia, después de un sol intenso, de un calor bastante penetrante, en la tarde-noche, pues tuvimos la bendición de la lluvia. La lluvia, el agua que cae del cielo, es el motor que mueve la agricultura. Ahí es donde se manifiestan las bendiciones de nuestros campesinos. Vamos a escuchar el tema La Montaña con el señor Antonio Aguilar. Excelente mañana para todos. No le cambien. Están en la sintonía adecuada, la 107.1 en frecuencia modulada. 7 de la mañana con 6 minutos.

7:09, el número de teléfono en cabina, 2226-613677. Tienes familias hasta donde nos llega la señal abierta de la frecuencia modulada. Te doy la página para que les comentes que Radio Comunitaria Zacatepec se escucha en todo el mundo. Y la página es https://radios.yanapac.org/radio-zacatepec. Y hasta donde estén, ahí estarán escuchando Radio Comunitaria Zacatepec. Ese programa Los Hijos del Maíz, dedicado a la gente trabajadora del campo, al campesino que con amor, con alegría, pero sobre todo con mucha fe y esperanza, trabaja la tierra para que no falte nada en la mesa, para que a la hora en que nos sentemos a degustar los sagrados alimentos, pues nos acordemos del campesino y también juntos pidamos al Creador por las lluvias, por la buena, el buen tiempo más que nada, ¿verdad? El buen tiempo, que haya una buena cosecha, y también agradeciendo a las señoras bonitas, a las señoras hermosas, que día a día están al pendiente del hogar. Tenemos ejecutivas, tenemos profesionistas, tenemos señoras bonitas que están en hospitales, como enfermeras, doctoras, hay arquitectas, hay ingeniera, abogadas, trabajan en dependencias, en sistemas, pero con todo el trabajo que tienen ellas, con toda la responsabilidad, no dejan las labores del hogar. Están al pendiente de que a la hora en que nos sentemos a degustar los ricos y sagrados alimentos, tengamos algo que llevarnos a la boca. A ti, señora hermosa, a ti, señora bonita, también mereces el reconocimiento. Vamos a escuchar el tema con Aldo Momen, Sangoloteadito. Con ese tema mando saludos, saludos para el auditorio que ya nos está escuchando en la región de Atlixco. Saludos, saludos amigos de la región de Atlixco, Puebla, saludando a Ethan Levy. Ellos están trabajando en el campo. Bien chamba, Ethan Levy. Es un gusto saludarte también. Y gracias, gracias por la sintonía. Saludando a Rocío de la Fuente Rosas. Saludos, saludos, Chío. Y también ese saludo va para la familia Hernández Ruiz. Saludos, don Raúl, junto con su bonita familia. Que tengan un excelente sábado.

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Se vende marrana de raza Pietrain, de 200 kilos, en el barrio de San Isidro. 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Continuamos con saludos y más saludos. Con este tema mando saludos. Saludos para los amigos de Don Ray que nos escuchan en la colonia Bosques de Manzanilla. También saludando a Don José Luis Fabián Castillo. Saludos familia Fabián Ulloa. Como siempre, ¿verdad? Un gusto saludarlos. Saludos, señora Sara. A Luchita Hernández. Ella nos escucha en la calle Nogal, ahí en Bosques de Manzanilla. También tengo saludos. Saludos para el auditorio que nos escucha en Santa Cruz de Mirco. Excelente sábado para ustedes. Aquí en Zacatepec. Mando saludos. Saludos para Eli y para Gaby, que están disfrutando ya de ese bonito amanecer de sábado 9 de mayo del 2026. Saludos Gaby, saludos Eli, que tengan un excelente y bendecido sábado, escuchando también Radio Comunitaria Zacatepec.

7 de la mañana con 24 minutos. Gracias, gracias por los reportes, gracias por estarse reportando al 2226-6136-77. Tengo más y más invitaciones. 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Continuamos en la programación de Los Hijos del Maíz. Tenemos ese tema ya preparado para ustedes, disfrutando ya de ese bonito sábado. Tenemos saludos para la señora bonita que está, dice, voy a aprovechar el día, la mañana que pues ya está soleada, y voy a comenzar a lavar los uniformes de la Bendy. Saludos, señora hermosa. Vamos.

7:28 de la mañana. Tenemos más y más invitaciones. 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Continuamos con saludos y más saludos. Ya tenemos aquí ese tema dedicado nada más y nada menos para el auditorio que nos está escuchando en San Pedro Tlaltenango. Saludos, señora Lolita. Saludos, familia Vadillo Sota Arriba. Excelente sábado para ustedes. Adelante, Flor Cedeño.

7 de la mañana con 35 minutos. Muchas personas dicen amar al campo, pero solo se acuerdan del campesino cuando falta comida, cuando sube el precio del maíz o cuando sube el precio de los productos básicos. Mientras el agricultor pasa días enteros bajo el sol, otros hablan de progreso, viendo el trabajo del campo como algo atrasado. Lo más polémico es que el campesino sostiene al país, así de fácil, pero sigue siendo de los más olvidados, porque aquí valoran más al que aparenta riqueza que al que realmente produce algo indispensable. Y luego se sorprenden cuando los jóvenes ya no quieren sembrar, cuando las tierras se abandonan y cuando todo está más caro. Que dicen, no, voy a trabajar de obrero o voy a trabajar a la fábrica. Ahí tienes tu sueldo seguro y con eso, ya con ese dinero, ya tienes para comprar la comida que quieras. Vas al súper, vas al centro comercial, surtes la despensa y mira, se te facilita la vida. Pero, ¿de dónde vienen todos estos productos? La realidad es simple, sin agricultores no hay comida. Pero parece que México solo lo entenderá cuando ya sea demasiado tarde. Porque lo más polémico es que el campesino sostiene al país, pero sigue siendo de los más olvidados. 7 de la mañana con 37 minutos. Tengo saludos y más saludos. El teléfono en cabina 2226-6136-77. Mando saludos para el auditorio que nos escucha en la bonita comunidad de San Lucas Nextetelco, aquí en Santa María Zacatepec, saludando a Jacqueline Hernández, a su esposo Fernando Morales y también a los nietos de doña Elenita, a Max y a Emily. Saludos, familia Hernández Sarmiento que nos escucha en la bonita comunidad de San Lucas Nextetelco. Vamos a escuchar el tema con Antonio Aguilar, Estrellita Marinera. 7 de la mañana con 38 minutos.

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1: 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O ir a calle Dolores 288, barrio Dolores, aquí en Zacatepec. 7:41 a.m, nos dice el mensaje. Buenos días, don Juan. Porfa, ponga El Pastor con Miguel Aceves Mejía para la familia Olmedo Vega. Gracias, feliz fin de semana. Claro que sí, ya tenemos aquí en programación el tema de El Pastor. Mandando saludos familia Olmedo Vega, como siempre, un gusto saludarlos. Lo mismo también, ¿verdad? De la misma manera, que tengan excelente y bendecido fin de semana. Adelante, Miguel Aceves Mejía, con El Pastor.

7 de la mañana con 45 minutos, no le cambies, estás en la sintonía adecuada. Saludos, saludos auditorio, como siempre, escuchando Radio Zacatepec en San Andrés Calpan. Mandamos saludos, saludos para Voz del Trueno, él nos escucha en Santiago Salicintla. Que tengan un excelente y bonito sábado. También saludos, saludos y más saludos para la señora bonita, ¿verdad? Que está bien chamba lavando la ropa, los uniformes de la bendición. Que tengan un excelente sábado. Vamos a escuchar el tema. Échame a mí la culpa en la boca.

7 de la mañana con 49 minutos. Gracias, gracias por los bonitos posts que ya están mandando. Nos dice: feliz fin de semana, feliz sábado, confiando en que será un día maravilloso. Otro más, y nos dice: hola, claro, hola, un saludito de buenos días. Y nos dice el mensaje: hola, buenos días, don Juanito, ¿me puede complacer con la canción de La Duda, Grupo Firme, para escucharla y para todos los que escuchan Radio Zacatepec, de parte de Jeromi, especialmente para mi jefe? Claro que sí, hermosa. Saludos, saludos a Jeromi, y también saludando a la señora Mónica, a la profesora Mari. Saludos para Marichuy, Marucha, que tengas un excelente sábado. Saludando a Jeromi, al jefe de jefes, a don Esteban Rosete. Saludos, familia Rosete Juárez, como siempre, un gusto saludarlos. Saludos al auditorio que nos escucha en la bonita comunidad de Santa Cruz, Aquiahuac, Tlaxcala. ¡Feliz sábado!

0: Sí, buenos días, Radio Zacatepec. Señor Don Ever, muy buenos días.
1: ¿Cómo estamos?
0: Aquí, mire, aquí estamos, todo bien.
1: Todo bien, pues acá también con un poquito de calor así adentro y frío afuera.
0: Ah, que si no, sí, por la lluvia de ayer.
1: Sí, que qué bueno que haya llovido, porque hace mucha falta.
0: Ah, sí, bastante, y más en Atlixco.
1: Sí, hoy como que después de la última vez en que llovió fuerte, fuerte, no ha vuelto a llover.
0: Sí, mire, sí, vimos los reportes de que la lluvia le dio en la torre a los invernaderos y mucha rosa fue dañada.
1: Sí, aunque bueno, más por descuido humano que por la lluvia. No le echemos. Ahora sí que, como dice la canción, no culpes a la lluvia.
0: Efectivamente, Don Ever.
1: Y precisamente, y no sé si haya tiempo, quisiera hacer un comentario.
0: Adelante, Don Ever.
1: Pero antes nos vamos con la canción que se llama No sé, no te vayas.
0: ¿Cómo no, Don Ever?
1: Que es con el trío de las sombras.
0: Adelante con el comentario.

0: 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Lluvia, no te vayas. Déjanos con tu agua refrescarnos. No queremos morir de más sequía. 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Y este es el comentario.
1: Efectivamente, don Ever, no queremos que se vaya la lluvia, pero también la irresponsabilidad de mucha gente de talar árboles, de darle en la torre la naturaleza.
0: Pues ya lo vemos, nada más hay en otros lados, ¿verdad? Pero nada más en ejemplo muy cercano y a la mano, lo tenemos en la capital del país. ¿De qué sirve que por casi 40 años, si no es que ya 40, tenemos, bueno, ellos tienen el hoy no circula, y que la contingencia y que la regamosa de la contingencia, si eso no resuelve nada, porque la cosa no está en el hoy no circula, ni en la contingencia, ni nada de eso, la cosa está en que haya árboles para que la contaminación se vaya, pero tal parece que todo es al revés. Entre menos árboles, para ellos es mejor.
1: Más urbanización, más concreto.
0: Y por eso querían, bueno, no sé, dijeron que se echaron para atrás, pero con estos nada se sabe. Por eso querían, supuestamente, presuntamente, que las clases se acabaran el 5 de junio, que porque mucho calor. ¿Eso quién se los cree? Así es.
1: Pues don Ever, que tenga un excelente sábado. Nos da mucho gusto saludarlo.
0: Muchos saludos para todos. Y nos escuchamos hasta la próxima.
1: ¿Cómo no, don Ever? Que tenga un excelente y bonito día. Gracias, don Ever.
0: Igualmente.
1: Como gracias, siempre, don Ever. Don Ever, un reescucha de Atlixco, Puebla. Un gusto saludarlo. Ya sabe, esos micrófonos son la voz del pueblo. Tengo saludos y felicitaciones. Claro que sí, ¿verdad? Motivo para estar alegre y feliz saludando a mi hijo menor, al famoso Bonais, a Giovanni Teco el Cortés, que hoy está cumpliendo años. Muchas felicidades, hijo. Chiva de corazón, dice, con las chivas hasta el final. Chivas forever. Excelente día. Muchas felicidades para Giovanni Teco el Cortés.

8 de la mañana con 9 minutos. Gracias auditorio de Radio Comunitaria Zacatepec. Gracias por estarse reportando al 2226-613677. Cuanteco el desea, tengan un excelente y bendecido sábado. La invitación para que continúen con la programación de Radio Comunitaria Zacatepec a las 5 de la tarde. Nos estaremos escuchando en el programa de música de la época de oro. Hoy, música con danzón. Saludos para nuestro auditorio, ¿verdad?, que nos está escuchando en Casas Ara. Saludos, familia Coachiloa Hernández. Saludos, Naomi. Saludos para tu mami, para tu papá, para toda la bonita familia, a todo el auditorio también, para la señora bonita, para Isbia, que ahí también está escuchando Radio Zacatepec. Saludos, Richard. Saludos para Itza. Saludos para los cumpleañeros de ese día, saludando y felicitando al famoso Bonais, a Joanny Germán Tecol Cortés, que hoy está cumpliendo años. Muchas felicidades, hijo. También saludando y felicitando a Adelina Villegas Carrasco, hoy también está cumpliendo años. Otro mensaje más que nos llega. Ajá. Y es una invitación a los talleres rumbo a la constitución de un medio autónomo de los pueblos originarios, de los pueblos cholultecas y de los volcanes, para hoy sábado a las 10 de la mañana, de 10 a 5 de la tarde, ahí en el plantón contra el basurero de Cholula, en carretera federal Acalpan. Hoy 9 de mayo, el tema a impartir: periodismo de abajo, con Gloria Muñoz. Así es que, pues todos invitados para hoy. Hoy hay taller de periodismo en el plantón. Todos cordialmente invitados. Bueno, pues ya viene nuestro compañero Miguel López Vega. Otro mensaje más, vamos a checarlo. Ah, ya, dan las gracias. Bueno, saludos familia. Familia Torres Barranco, excelente día. Y nos vamos con las mañanitas, esas mañanitas de ese 9 de mayo. Comento, ¿verdad?, felicitando y saludando a Giovanny Tecol Cortés, y también felicitando a Adelina Villegas Carrasco de parte de su esposo Chabelo. Ahí está Chabelo también disfrutando de esta bonita mañana. Gracias.

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mañana con tan solo 13 minutos estamos arrancando en vivo y en directo la hora del mercado. Canciones y más canciones. En la hora del mercado, ¿qué rolita le vamos a poner, marchantita? ¿Cuál es tonalten? ¿Más cuál es Igualaca Nochin? Bienvenidos todos y todas en este bonito día. ¿Cómo amanecieron? ¿Cómo están? ¿Cómo les ha ido? ¿Qué no tomo Tlanes y qué no tomo Tlanesiti? ¿Cómo están? Tlentichihuas. Esto es la 107.1 en el... La 107.1 en FM, Macuiles en Pali, Guanchicome.c, frecuencia modulada. Números en cabina, 22, 26, 61, 36, 77. Y ya para el día de mañana, sí, hoy estamos ya a 9 de mayo. Sí, 9 de mayo. Ya mañana será el 10 de mayo, pero les estamos dando una adelantada. Una adelantada. De lo que ocurre, de lo que va a ser el día de mañana, si usted quiere. Y aquí con mucho gusto le daremos salida a sus peticiones, a sus solicitudes. 8 de la mañana con 14 minutos, estamos arrancando fuerte, estamos arrancando en grande. 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

0: pasando.
1: ¿Y qué te puede pasar, chiquita hermosa? Solo un besito, así, chiquitito, de pajarito. Bueno, están haciendo 7.1 en FM, ya sabes, comadre, las meras chihuahuenchoras aquí en Radio Zacatepera 107.1 en FM. Checamos rápidamente qué tenemos en la vía del WhatsApp. Y sí, claro, hoy el taller, no se les olvide el taller de periodismo, hoy a las 10 de la mañana, frente al plantón, todos cordialmente invitados. Viene una persona muy, muy especializada en la cuestión del periodismo, se llama Gloria Muñoz, ella trabaja en, ha sacado varios artículos en la jornada, así que también tiene un medio que se llama Desinformémonos, y entonces pues va a estar bueno el taller. Quienes tengan la intención de estudiar comunicación, o están estudiando comunicación o periodismo, quieren tener esa área o esta especialización en periodismo, vayan hoy a las 10 de la mañana, allá nos vemos frente al plantón. 8 de la mañana con 17 minutos en este bonito sabadaba, ya 9 de mayo de 2026. Vamos a mandar saludos para los compañeros del día de hoy, para Giovanni Germán Tecol Cortés, ahora el más conocido como el Bonais. Le mandamos un saludo muy especial. Y ya sabe, al rato le caemos al chilito de dragón como se debe. Órale, Adelina Villegas Carrasco, muchas felicidades. 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Conozco su piel. No, si supieran, hasta el más mínimo detalle lo sabemos. Y ronca, ¿eh? Imagínese. No.

vieran estas semejantes patitas, pero re bien bailarinas, ¿verdad de Dios? Pero pues, cómo no, si escuchamos buenas rolas aquí en Radio Zacatepec, la 107.1, en FM, recuerda, Macuiles en Puali, Huanchicome.c, frecuencia modulada 107.1, ¿eh? 107.1. Recuerden, número de cabina 2226-613677. ¡Ay! ¡Órale! Ahí estamos. Estamos al 100 como se debe. Y también vamos a mandar un saludo para Adelina Villegas Carrasco, que está cumpliendo años. Que se la pase súper bonito. Y ya saben, al rato hay que caerle, hay que caerle al chilito de dragón. Sí, le vamos a caer como maldición, como chahuiscle, como cobrador de Coppel. Cuando se den cuenta, no, pues si ya estamos tocando las puertas. 8 de la mañana con tan solo 23 minutos, las 8 de la mañana con tan solo 23 minutos. A veces nos preguntamos, ¿a poco de verdad un beso puede curar todo? ¿Eh? Sí, sí. Un beso tiene un poder analgésico. Y no solo es un gesto de cariño, ¿eh? Besar y que te besen puede reducir el dolor. Que me duele mi patita. Ay, ay, ay, ay, ay, ay, ay, mi patita. Llega el amor de tu vida. Llega tu mami. Uh-huh. Te da un beso y adiós dolor. Es el 107.1 en FM. No, imagínate una noche. No, no, no, no, no. Bueno, es el 107.1 en FM, ya sabes, comadre.

0: Vamos a seguir.
1: Aunque no lo crean, de verdad, los besos, sí, liberan endorfinas y hormonas. ¿Sí? Sí, dices, ah, ¿cuáles endorfinas, cuáles hormonas? Bueno, hay una hormona, una endorfina, que tienen el nombre de dopamina y oxitocina, que están relacionadas directamente con el afecto y el cariño, e influyen directamente, positivamente, en el estado de ánimo. Esa es la 107.1 NFM. Comadre, si estás un poco malito, malita, abraza a tu hijo, abraza a tu mami. Ajá. Oye, imagínate, si un abrazo te puede ayudar bastante, imagínate un beso. Y si ya eres más exigente, imagínate una noche, la más linda del mundo. Sí, sí, sí, aunque usted no lo crea. ¿Contribuyen? Sí, los besos contribuyen a aliviar el dolor. Y los besos también contribuyen a aliviar el dolor. Besar a nuestra pareja o a nuestros hijos. Ajá, cuando, por ejemplo, cuando están pequeños, cuando son adolescentes. Los besos tienen un poder muy positivo en la salud. ¿Cuál es la importancia de un beso en esta vida? Besar en la infancia, los besos en la infancia son fundamentales porque favorecen un crecimiento sano y con confianza. Cuando se trata de recién nacidos, por ejemplo, ellos reconocen a quienes lo besan. Y sí, aunque usted no lo crea. Y los besos en la adolescencia, aunque los jóvenes pueden demostrar ciertas muestras de afecto, sobre todo en público, no por ello hay que dejar de besarles. No dejáis engañar por el gesto de rechazo. Es de la 107.1 NFM. Los besos en la pareja, no, pues sí, en la adolescencia, en la infancia, para con nuestros hijos, son importantes. Imagínense en pareja, ayuda a mantener la relación, una muy buena relación. Y si la completas con un cuchicuchi, bueno, imagínate. Aunque también puede ser un indicador de distanciamiento. Los besos apasionados de la etapa del enamoramiento también pueden aparecer cuando hay conflicto. Sí, dígame.
2: Bueno, bueno, Radio Zacatepec.
1: Sí, dígame, dígame, está al aire.
2: Les quiero pedir una canción.
1: Dígame cuál.
2: Es una canción para todos mis paisanos que están aquí trabajando en los llanos del Teotón.
1: Ábrale, muy bien.
2: En San Pedro, Yancuitlalpan.
1: Órale, órale.
2: Les quiero para todos mis paisanos que están aquí trabajando en los llanos del Teotón.
1: Ábrale, muy bien.
2: En San Pedro, Yancuitlalpan. Les pido la canción de Jorge Negrete, Yo Soy Mexicano.
1: Ya estás peinado. Órale, pues. Muchas gracias, la Socamati.
2: Gracias, hasta luego.
1: Adiós, adiós. Bueno, pues ya está, estamos de retache, estamos comentando sobre los besos. La importancia de los besos. Sí, sí, sí. La importancia de los besos. ¿Cuándo no puedes dar besos? Solo cuando estás enfermo, cuando tienes catarro, herpes, verrugas, caries, hepatitis. Bueno, pero mientras estemos sanitos y todo bien, no se les olvide besar. 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Y también checamos rápidamente qué tenemos en la vía del WhatsApp y Ábrete Sésamo. Eso es todo. Así merengues.
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1: 8 de la mañana con tan solo 30 minutos, checamos rápidamente que tenemos en la vía del WhatsApp. Y buenos días, Miguel, porfa. La cumbia del ferrocarril para escucharla, gracias y feliz fin de semana. Y adelantándoles, sí, a Juanita, un abrazo fuerte. Ya mañana, mañanita ya es Día de las Madres. Mañana ya es Día de las Madres. Sí, por favor, no regale planchas. Pues les damos más chamba. O lavadoras, imagínense. No. Es como si le regalaras, como si a mí me regalaran, no sé, una lancha, por ejemplo. Pues para que le chingue yo. Bueno, esa es la 107.1 FM, su radio consentida. Radio Regional, Zacatepec, Tlaxcalancingo. Y ahora sí le damos paso a las siguientes canciones que tenemos programadas para todos ustedes. Sí, claro, aquí en la 107.1 en FM, las meras, meras. Chihuahuenchonas, comadre. 107.1 en FM.

8 de la mañana, 8 de la mañana con tan solo 39 minutos. Estamos de regreso aquí en la 107.1 en FM. Mandamos saludos para toda la gente bonita que nos escucha allá en Yancuitlalpan, San Pedro Yancuitlalpan, el pueblo nuevo, Villa Nueva. Ajá. Sí, Yancuit significa nuevo. Bueno, le mandamos saludos a toda la gente bonita allá de San Pedro Yancuitlalpan, principalmente a los que están en las faldas del Teotón, ese cerro ícono de la cultura, pues náhuatl, ajá, de la cultura mexicana, mexica, náhuatl, cholulteca, las faldas de los volcanes, principalmente del Popocatépetl. Si usted observa de aquí de la ciudad de Puebla o de por acá de Cholula, observa al Popocatépetl, y se ve se ve como si fuera un Popocatépetl, pero pequeño. Ajá. Ese es el Teotón. Le mandamos saludos para toda la gente campesina que ya está laborando, trabajando el campo. Le mandamos saludos. 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En FM, checamos rápidamente que tenemos en la vía del WhatsApp. Hola, Miguel, buenos días. ¿Nos puedes poner la canción de San Luis Potosí? De Organización Génesis, para los trabajadores de la panadería Don Totol aquí en San Juan de Anquismanalco. Gracias, que tengas un excelente día y que ahora pasan, ya que hace un año que pasaron a la panadería. ¿Ah, ya un año? Oh, no, ya tiene un buen rato y aparece, pareciera que fue ayer. Pero no, aquí estamos viendo a los panaderos, integrantes de la familia de allá de Don Miguel, perdón. Allá de panadería Don Totol. Ajá. Sí, aquí los estamos observando. Bien contentos, Muy, muy contentos. No, súper, súper, súper bien. Y aquí estamos viendo al tremendo Cristóbal, Órale, ahí está. Saludos, por favor, la canción de San Luis Potosí. Esa es la 107.1 en FM 2 con este bonito tema para toda la gente bonita que nos escucha en San Pedro Yancuitlalpan. ¡Ay, ay, ay, ay, ay, dolor!

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es lo que debe de hacer un copiloto? Sí, sí, sí, en el microbús. ¡Zombi, por favor! ¿Saben lo que es un copiloto? Los consejos para que tú seas un buen copiloto, ¿eh? Porque no se trata de que evites que te paguen, que no pagues pasaje. Porque déjenme decirles lo que pasa por esta región. Sí, sí, la ruta 8, la ruta 25, la ruta 1, la 3, la 5, la... No, pues casi todas las rutas. Ven a alguien, principalmente mujeres, que pues no está en nada de mal ver. Y pues entonces, pues a fuerza se quieren subir enfrente. Y no, pues el chofer encantado. Chiquita hermosa, sube. Y ya le van a pagar el pasaje. No, ¿cómo crees? Por eso eres bella. Hoy tienes la suerte de estar junto a mí y no vas a pagar pasaje. Solamente con tu sonrisa. Y órale. Y pues ahí va. Y no. Pues despistado el hombre. Entonces, ¿qué es lo que... ¿cuáles son los tips? Ajá. De un copiloto. O una copiloto. Si te vas a subir a un lado, ¿sí? Allá en la parte de enfrente, pues, en la combi, debes de estar alerta, no te debes de dormir. Imagínense que hasta ponen el anuncio, por favor, dormilones atrás. ¿Por qué? Porque pues el sueño se pega, ¿eh? Y más con estos calores, no, todo un infierno. Si vas de copiloto, te recomendamos no criticar, ni tampoco des instrucciones de cómo se debe conducir. Evita corregir al chofer. Ajá. Si van a, por ejemplo, a Ciudad de México y vas a ser copiloto, por favor, que tu teléfono tenga la aplicación de GPS y que tenga saldo, porque si no, está cañón, ¿eh? No puedes chiflar. Y comer pinole. No puedes tocar las campanas y andar en la procesión. Entonces, no puedes manejar. Y estar atento en todo, ¿no? Para eso está el copiloto. El copiloto es el que lleva el GPS. Para que lleguen a tiempo y todo chido, ¿eh? Si vas de copiloto, vela. O sea, pon atención por los demás pasajeros. No por tu belleza y por tu soberbia y por querer ahí estar, querer quedar bien, puedan tener un accidente. El copiloto es el segundo piloto. Debe identificar gasolineras, salidas, entradas. Debe de transmitir confianza al operador. eso es lo que debería ser un copiloto. Pero pues imagínate lo que ocurre aquí en las combis, en los micros y en los autobuses. Sí, pues ocurre totalmente lo contrario. Imagínense si lleva falda. Ay, no, Dios mío. Pues se va a distraer el chofer. Va a pasar todo lo contrario. No distraer al operador. ¡Ay, mi vida! ¡Pero si hasta te subes más la falda! Lo vas a distraer. Y operadores, pues, porque también lo hacen al drede. ¿Va una persona mayor? ¿Quiere subir en la parte de enfrente? A un lado del operador. Y le dicen que va ocupado. Que no se puede. Y más adelante encuentran a una chava y entonces como que ya sí se puede. 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

sientas en la parte, no, no, no, a un lado del copiloto, a un lado del chofer, no, en la parte frontal, donde te agarra las aves. Si no quieres que te estén diciendo, oye, por favor, puedes pasar el pasaje, porque también no se vale que hay personas que, pues, de la tercera edad, y hay gente bien mala onda, que no les da ni lugar, que no, se hacen los dormidos para que no les digan, oye, por favor, pasa el pasaje. No. Si no te sientes bien que te agarre, o más bien, si te gusta, o no que te guste, sino que te da igual, pues, que te digan, por favor, pasa el pasaje. Ah, pues sin broncas te puedes sentar donde quieras. Esa es la 107.1 NFM. Checamos rápidamente que tenemos en la...

ya son las 8 de la mañana con tan solo 55 minutos en este bonito sabadaba, ya 9 de mayo del 2026. Checamos rápidamente qué tenemos en la vía del WhatsApp. Y también un saludo para mi cuñada Viridiana Cosme y para mi hermana Rufina Ramírez por el Día de las Madres, el día de mañana. Y me puedes complacer con una sola canción, querida madre de Santa Fe Clan. Claro que sí. Vamos a buscar este bonito tema de mi querida madre, Santa Fe Clan. Y también nos dice...

Le saluda su amigo Zeta León y Ren. Gracias. Muchas gracias. Y pues continuamos con más en este bonito programa de la Hora del Mercado. Canciones y más canciones en la Hora del Mercado. ¡Qué rolita de vamos a poner, marchantita! ¿Qué le aconsejas? ¿Qué le aconsejarías? O más bien, ¿cuál sería un tip que tú le dieras a una persona que quiere ser copiloto? Y también, si quieres darle una recomendación a un chofer de combi. O el de los amarillos, ¿sí? O a los de Estrella Roja, ¿no? A cualquier, si tú, o más bien, platícanos a ti qué te ha ocurrido con eso. Ajá, así, no, pues yo soy la de la faldita, dice. Es de la 107.1 en FM, las meras, Chihuahua en show.

0: llevar cambio, por favor. No sea de esas ingratas personas que llevan uno de a 500 o de a 1000. Cuando el pasaje está en 8 pesos. Imagínate, sacas uno de a 1000, de uno de a 500 y le dices, por favor, solo parada mínima. Ahí sí, no voy a Cholula. Ajá, y por favor, con descuento. Sí, imagínese usted. 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Sí, llevar cambio, llevar cambio. ¿Sabe también que alguna vez me ocurrió? No. La combi bien llena, de verdad. Bien llena. ¿Y qué creen que hizo este chofer? No vamos a decir santo y seña, pero vamos a comentar lo que no debe de hacer un operador de combi. Bueno, esa combi es de gas. O sea, funciona no con gasolina ni con diésel, sino con gas. Y entonces, bien llena la combi y nos fue a empujar a una bendita gasera. Eso está prohibido. Ya cuando salimos, le comenté al operador, al chofer, pues, de la combi. Le digo, oye, lo que acabaste de hacer está prohibido. Y entonces, pues, a los operadores que maneja. Y ya también de gasolina, fíjese. Está prohibido que las combis, autobuses, bueno, los que se dedican a lo que es el pasaje, pues, no pueden pasar a las gasolineras o gaseras. ¿Por qué? Porque tienen todo un día antes para llenar los tanques y no correr riesgo en una gasera, en una gasolinera. Tanto un asalto como algún accidente que pudiera ocurrir. 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Checamos más y más y más que tenemos en la vía del WhatsApp. Y por favor, saludos. Sí, ándale. Sí, para nuestro buen amigo y ex integrante de Radio Zacatepec, el buen amigo Giovanni. Está cumpliendo años. Que se la pase chido. Giovanni Germán Tecol Cortés, más conocido como el Bonais. Vientos. 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
1: Pase para atrás, por favor.
0: Ciertamente ya van bien llenas y todavía se forman. No, si llevamos como...

como sardinas. Y todavía el chofer, el operador, se orilla para subir a más personas. Las personas que están, que no han subido el pasaje, ve que van bien llenas y dice, no, por favor, no, va muy llena. Todavía se molestan los choferes, fíjense. Todavía se molestan.

minutos. 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No, pero si de que las mujeres tienen habilidades, no tienen habilidades extraordinarias. Imagínense, se les hace tarde, paz, y de volada se suben a la combi o al transporte público, pues, y ahí se van pintando, Todavía bien que observan todo el rollo, lo tienen dominado, Se pueden pintar, se pueden enchinar las cejas, pueden extraer el moco sin que te des cuenta, no, varias cosas, Se peinan, ahí en la combi. 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

0: Dime. Bueno, bueno. Sí, dime cuál. Ajá. Sale. Órale pues, García Tomay.
1: Hola, amigo invitado, Catarino Sánchez.
0: Órale.

Y ya estamos de retache, estamos de regreso. 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Órale, así como los movemos. 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

Y a las 9 de la mañana, ya a las 9 de la mañana con 12 minutos, solo una noche, la noche más linda del mundo por volverte a ver. ¡Órale! Esta es la 107.1 en FM, checamos rápidamente que tenemos en la vía del WhatsApp. Hola Miguel, por favor manda saludos para la señora Eli y para Katy y a sus apreciables familias que nos escuchan en Puebla Capital. Por favor, nos puedes poner la cumbia de los pajaritos, gracias, de parte de los trabajadores de la panadería Don Totol. ¡Órale! Mandamos saludos, que se la pasen súper chido, súper bonito. Y también nos dicen, un problema que tuve con un chofer es pagar 8 pesos en el microbús. No tenía cambio porque tenía un billete de 200 pesos y me la hizo de jamón por 50 centavos y le dije, ustedes se cobran 9 pesos cuando no dan los 50, los 50 centavos, y cuando lo dan nunca se les queda a los choferes. Ciertamente así pasa cuando te falta a ti, te la hacen de jamón. Ah, pero cuando tú pagas de más, sí, son 8.50, está el allá en Puebla Capital. Das 9 pesos y no te dan el cambio. Sí, ciertamente así, mi amigo Zeta León y Ren. O igual, no sé si les ha pasado que de repente vas distraído. Es la palabra correcta, vas distraído. Y entonces, como vas distraído, pagas ya con uno de a 100, uno de a 50, uno de a 200. Y entonces, ocurre la maravilla. Cuando bajas, no cobras, no pides tu cambio y luego dices, ¿y ahora qué número de combi fue? Y pues no te acuerdas. Sí, ya me ha pasado. Por eso es recomendable llevar cambio. Por favor, felicite a mi mamá Leti Tecol, que la queremos mucho porque es la mejor mamá, es única, de parte de su esposo e hijos, con la canción Mi Primer Amor. Por favor, gracias. Y también nos dice, buenos días, saludos para mi mamá, que mañana es su día, que la quiero mucho, con la canción de los Bukis. Mamá, por favor, gracias. De parte de Ernestina Teco, le mandamos saludos a Ernestina Teco también. Continuamos con más en este bonito programa de la Hora del Mercado. Por favor, manda saludos para la familia García Tomay, y para nuestro compa que nos está apoyando, nos está ayudando a Chartavique. Para Catarino Sánchez, de parte del buen amigo Chema García Tomay. Te mandamos un saludo para el buen amigo Mango García, donde quiera que nos escuche, donde quiera que esté, mandamos saludos. Y también para toda la familia García Tomay, que se la esté pasando súper chido. 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

0: canciones y más canciones en la hora del mercado. ¡Qué bonita le vamos a poner, marchante!
1: ¡Ya estamos de regreso! ¡Estamos de retache! ¡En la 107.1! ¡En FM! ¡Nos vamos con esta bonita cumbia! ¡La cumbia de los pajaritos! ¡Que se va hasta allá en San Juan de Quismanalco! ¡Y también nos piden el tema de Te Amo Mamá de los Bukis! ¡Muchas, muchas gracias!

Ya estamos de retache. El radio está tocando tu canción. Y yo estoy solo en la mesa de un café. 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

Y ya estamos de regreso, estamos de retache de la 107.1 NFM. Muchas felicidades, Giovanni Germán Tecol Cortés, más conocido como el Bonice, está de cumpleaños, muchas felicidades. Y también para Adelina Villegas Carrasco, muchas, muchas felicidades. Y también vamos a mandar saludos para todas las jefecitas de aquí de Santa María Zacatepec, de la región cholulteca, que se la estén pasando, se la están pasando muy bonito. 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

Para nosotros, la tierra es la madre, la vida, la memoria y el reposo de nuestros anteriores, la casa de nuestra cultura y nuestro modo. La tierra es nuestra identidad. En ella, por ella y para ella somos. Sin ella morimos, aunque vivamos todavía. La tierra para nosotros no es solo el suelo que pisamos, sembramos y sobre el cual crecen nuestros descendientes. La tierra es también el aire que, hecho viento, baja y sube por nuestras montañas. El agua que los manantiales, ríos, lagunas y lluvias, vida se hacen en nuestras siembras. Los árboles y bosques que fruto y sombra nacen. Los pájaros que bailan en el viento y en las ramas cantan. Los animales que con nosotros crecen, viven y alimentan. La tierra es todo lo que vivimos y morimos. La tierra para nosotros no es una mercancía, de la misma forma que no son mercancía los seres humanos, ni los recuerdos ni los saludos que damos y recibimos de nuestros muertos. La tierra no nos pertenece, pertenecemos a ella. Hemos recibido el trabajo de ser sus guardianes, de cuidarla, de protegerla.

destruir la Tierra es todo un sistema. Ese es el enemigo a vencer. Capitalismo se llama el enemigo. Nosotros pensamos que no es posible triunfar en esta batalla si no nos acompañamos en la lucha con los otros pueblos que son, como nosotros, el color que somos de la Tierra. Si no luchamos junto a los otros que otros colores, tiempos y modos tienen, pero les duelen los mismos dolores. Por eso caminamos con el oído y el corazón abiertos por los rincones de nuestro país para buscar y encontrar a las que dicen o quieren decir ya basta, a los que han encontrado que el nombre de su enemigo es el mismo que a nosotros mata y duele. Nosotros pensamos que ya no basta con solo resistir y esperar uno y otro ataque del mandón y del dinero. Creemos que la fuerza que ahora se necesita para sobrevivir es también suficiente para terminar con las amenazas. Es la hora. Ni al árbol ni al bosque. Para entender y saber qué hacer, miramos hacia abajo. No en señal de humildad, no para rendir nuestra dignidad, sino para leer y aprender lo que no se ha escrito, para lo que no hay palabras sino sentimientos, para poder ver en la tierra las raíces que sostienen allá en lo alto a las estrellas.

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Muy buenos días, ya siendo las 10:13 de la mañana en este programa de Mujeres con Mucha M, Género Femenino y Adueto. Y bueno, pues que creen, pues también como el día de mañana, ¿verdad? Estarán ya celebrando ese día tan importante, el Día de las Madres. Pero pues también comentarles que no nada más debe de ser esperarse cada año de estarle celebrando a su mamá, a su esposa, ¿verdad? A su pareja. Deben de estarle celebrando a diario. A diario estar celebrando la gran mujer que tienen al lado, que es su esposa, la madre que todavía la tienen. Y bueno, pues las que no lo tenemos o los que no la tenemos, pero pues supimos valorarla y en donde está, está en un lugar muy especial. Así es que bueno, pues en este programa de Mujeres con Mucha M, pues también, pues en algunas ocasiones estaremos poniendo unos temas, ¿verdad? Para aquellas hermosas damas, ¿verdad? Que pues nos están sintonizando. Y a veces decimos, es que queremos que, pues que seamos valoradas, ¿verdad? Por aquella persona con la que te casaste ante Dios, ante el altar. Pero cuando no es así, no necesitas ser valorada de esa persona. Valórate tú primero, valórate a ti misma. Y que te digan, es que eres fría, es que te inventan tanta cosa, déjalos que hablen. Pero lo importante es que te quieras tú, que te valores tú. Y si también te valoran, sería también mucho, mucho más padrísimo. Así es que bueno, pues también poniendo algunas canciones, ¿verdad? Dedicadas a ustedes damas, como no también a nosotras. Así es que bueno, pues en este programa de Mujeres con Mucha M, ya siendo las 10:14 de la mañana. Y bueno, vámonos con este tema, trigo limpio, las pequeñas cosas.

bueno, pues estamos de regreso ya siendo las 10 con 19, ya las 10 con 19 de la mañana en este programa de Mujeres con Mucha M. De este lado nos dicen, bueno, pues este mensaje, ¿verdad?, era para el compañero Miguel, pero pues ahorita se lo vamos a, le vamos a dar salida. Buenos días, mandar saludos para Doña China, para su mamá e hijas que ya están en los preparativos para el día de mañana. Por favor, una canción para nosotras, órale pues. En un ratito, bueno, pues este mensaje decíamos era para el compañero Don Miguel. Así es que bueno, pues ya le dimos salida y pues si nos dicen qué canción, pues le estaremos complaciendo. De este lado también saludos para la comadrita Panchita, ¿verdad? La comadrita Panchita que a diario nos sintoniza, ella nos está sintonizando en el barrio de San Isidro, que se la esté pasando muy bien, ¿verdad? A diario con su familia, con su hija, con su yerno, que luego dice, híjoles, pero luego con estos señores cuando toman, ¿verdad? A cada rato nos están recordando a nuestra mamá, a nuestra jefa. Bueno, pero pues no los recuerdan, ¿verdad? Nomás no le hagamos, no les hagamos caso, pero pues darle las gracias, híjoles, a diario recuerdas a mi mami, qué padre, qué bonito. Así es que saludos para Doña Panchita, que a diario nos sintoniza. También pues manda saludos para todas las mamás, las que están todavía con su familia, ¿verdad? Las que pues están en un lugar muy especial, pero en su momento estuvieron chido con nosotros y a la vez también pues nos dejan un bonito recuerdo, ¿verdad? Sus frases, ¿verdad? Sus frases de mamá, de cuando pues nos decía, cuando nos regañaba, cuando nos abrazaba, todos esos detalles, todo eso pues nos los dejan bien grabados en nuestro corazón, en nuestra mente, en nuestra alma, porque pues sin ninguna madre, pues no podemos olvidarla, ¿verdad? Así es que de este lado nos dicen, saludos para mi jefa que nos escucha en el cielo, Manuela Cuautle, de parte de Aurelio Rodríguez, con la canción de Amor Eterno. Órale pues, también de este lado nos dicen, hola, muy buenos días, quiero que por favor me pongas una canción, se llama El Gato y Yo, de Amanda Miguel. Órale pues, muchísimas gracias, adiós amiga, órale pues, cómo no amiga, amigo, cómo no, te lo vamos a estar complaciendo este tema. También nos dicen, buenos días, saludos para la familia de Aquino, a la señora Francisca y su nuera Jocelyn, hasta Santiago Salicintla. Bueno, pues ahí está, saludos para todos los que nos están sintonizando en Santiago Salicintla, saludos, y cómo no, en un ratito más le estaremos también complaciendo este tema que nos están pidiendo. Así es que bueno, pues qué tal, nos vamos entonces con Amor Eterno de Rocío Dúrcal, que está dedicada pues también para Doña Panchita, ¿verdad?, para todas las mamás, para Doña Manuela Cuautle, que pues también hasta donde esté todavía escucha Radio Zacatepec, siempre fue bien fiel a Radio Zacatepec. Así es que bueno, pues ya siendo las 10:22, vámonos con este tema y también con otra bonita canción que ya tenemos aquí preparada para todas y todos ustedes. Así es que vámonos con música y regresamos. No le cambien, Mujeres con Mucha M, ya siendo las 10:23 de la mañana.

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33, ya las 10:33 de la mañana y bueno, pues de este lado tenemos más mensajes y bueno, pues nos dicen, hola, buen día, soy Quimera de Luna, bueno, pues saludos, Quimera de Luna, yo nos te escuchamos aquí en la Huiscolotera de la ciudad de Puebla y bueno, pues nos puedes poner la canción Cuento de Jimena Sariñana, por favor, saludos también para Edgar, órale, pues en un ratito más estaremos complaciendo este tema. Y también nos dicen, hola, hola amiga, buenos días, estamos muy bien, gracias a Dios, esperamos también Eli, ¿verdad? Eli, saludos para Eli, que ella también pues a diario está muy, muy bien y bueno, pues nos piden el tema, el abrazo de encanto, el alma para mi mami, la señora Elba y para todas las lindas mamás que siempre están a nuestro lado, a pesar de lo mal agradecidos que somos, saludos de parte de Eli. Bueno, pues saludos Eli y ciertamente, ¿verdad? Híjoles. ¿Qué mamá no tiene errores, verdad? Pero esos errores también los componemos y los aceptamos. ¿Qué hijo? Tenemos también errores, ¿verdad? Pero pues pedimos disculpas y bueno, pues para que la familia siga fluyendo. Así es que bueno, pues nos piden también otra canción. También esta canción va dedicada a todas las mamás que están pasando por un mal momento. Y bueno, pues les mando un mega abrazote. Órale, pues, así es. Y bueno, pues también, ¿verdad? Pues comentando también que pues el día, para muchas, ¿verdad? Porque todavía tienen a mamá a su lado, pues la felicitan, le dan el abrazo. Las que no lo tenemos, bueno, pero la recordamos y la llevamos muy dentro de nuestro corazón. Pero pues hay mamás, ¿verdad?, que pues están pasando por una situación muy difícil y hablamos de las madres que pues son las madres buscadoras, las madres que buscan a su hija, que buscan a su hijo, ¿por qué? Porque fueron desaparecidos, fueron asesinados, fueron secuestrados y bueno, pues ¿por quién? Sabemos que pues se sabe, ¿verdad?, por mucha delincuencia que hay. Y que pues los gobiernos, ¿verdad?, no han hecho nada. Entonces, pues nos hacemos la pregunta. La señora presidenta, ¿verdad?, la presidenta de México, Claudia Sheinbaum, pues hace que venga, ¿verdad?, pues con tanto dinero, ¿verdad?, y que todo ese dinero es de nuestros impuestos, viene un grupo, ¿verdad?, viene un grupo de jóvenes, ¿verdad?, que muy famoso. Y bueno, pues ahí lo tiene la presidencia, ¿verdad? Ahí hasta pues aplaudiendo, ¿verdad? Hace tanto, porque pues ya se dio cuenta, o todos los gobiernos, la política ya se dio cuenta, que pues al mexicano lo mantienen entretenido y así pues no dice nada, ¿verdad? No levantan la voz, como decimos en esta su radio Zacatepec. Bueno, pues trae este grupo y nos hacemos la pregunta, a ver, presidenta, Claudia Sheinbaum, ¿cuándo? Así como trajiste a este grupo y lo tienes ahí sentados en sillas especiales en la presidencia, ¿cuándo vas a hacer también? Le hacemos la pregunta, ¿cuándo vas a también a tener a las madres buscadoras para que haya justicia por sus hijos, por sus hijas? ¿Cuándo vas a tener a los padres de los 43 de Ayotzinapa? ¿Cuándo vas a tener a todos esos familiares que tanto reporteros, periodistas han sido asesinados? ¿Cuándo vas a tener a esa familia que por haber hablado, por haber defendido el medio ambiente, vas a hacer justicia? Pero ¿qué tal? Traes un grupo que no beneficia en nada, ¿verdad? Solamente para callar las voces de los que están pidiendo justicia. O para callar para las voces, ¿verdad?, que están defendiendo al medio ambiente. Entonces, pues, te haces esa pregunta, ¿verdad? Nos hacíamos en la mañana también el recordatorio. Decimos, y eso es Morena. Hace años, cuando estaba Salinas de Gortari, hizo lo mismo y trajo, se acordarán, trajo a Michael Jackson. Lo mismo. Son cortinas de humo para que tú no digas nada, para que te calles. Entonces, pues, las madres buscadoras, mientras uno celebrando, ¿verdad?, las madres haciendo un trabajo que les corresponde a instituciones como la Fiscalía, como la PG, la Guardia Nacional, la misma presidenta de México. ¿Pero qué están haciendo? No hacen su trabajo, mejor están haciendo su trabajo las madres buscadoras.
Y bueno, pues que va a haber manifestaciones para pedir, para seguir exigiendo que aparezcan sus hijas, sus hijos que no los han visto, que del momento que desaparecieron no regresaron. Y que pues hay instituciones que no están haciendo su trabajo. Entonces, en lugar de a veces lo decimos, ay, pobrecita mamá, no, todo lo contrario, qué madre tan guerrera que no se rinde y que esas lágrimas son de dignidad, no de decir pobrecita, no, son de dignidad, de rebeldía, de guerra, de esa rabia, de ese coraje y que nos dan a demostrar que han podido mejor ellas seguir encontrando a señoritas, a jóvenes que han sido asesinadas, desaparecidos, que ellas están haciendo ese trabajo. Y en lugar de decirles, ay, pobrecita, no, qué orgullo. Y como ellas, hay muchas, muchas. Entonces, pues, si tenemos la oportunidad de participar en estas manifestaciones con ellas, a su lado, hay que hacerlo. De verdad, hay que hacerlo. Y bueno, pues, ya siendo las 10:40, nos vamos a ir programando las canciones que ustedes nos están pidiendo. Y bueno, pues, en un ratito regresamos. Entonces, pues ahí les encargamos, ¿verdad? Eso es lo que Morena nos pone el día de hoy y desde que se puso, ¿verdad? Y recordar hace años también cuando el presidente Salinas de Gortari trajo a Michael Jackson cortinas de humo y se siguen poniendo cortinas de humo para callar, para que no veas qué hay más, qué se viene más, ya siendo las 10:40 de la mañana.

Y bueno, pues ya estamos de regreso, ya siendo las 10:43 de la mañana, entonces pues nos vamos con este tema que nos están pidiendo de Jimena Sarellana, cuento. Y bueno, pues que está dedicada pues para Quimera de Luna. Así es que bueno, pues también, ¿verdad? Nos hacen, hace un ratito nos dicen la, nos hicieron la llamada, nos dicen que, ay, este grupo, ¿cómo se llama? Ya lo había apuntado. Este grupo que es, que estuvo ahí en México, que es su concierto mañana o que pasado, BTS, este grupo, este, que dice que no lo trajo la presidenta Claudia Sheinbaum, que ya tenía su, ya estaba agendado, que tenía que venir. ¿Ustedes qué dicen? Sí, no, estoy equivocada, y si estoy equivocada, bueno, pues ya me dijeron que estoy equivocada. ¿Ustedes qué dicen? Que sí, en verdad, que ya tenía desde antes, que me dijeron antes del COVID, ya tenía esta venida, es, ya lo tenía agendado. Que sea cortina de humo, que no sea cortina de humo, que porque ya tenía que venir y porque dicen, pues la presidenta de ahí se agarró. ¿Ustedes qué dicen? ¿Qué piensan? Así es que ya siendo las 10:44 de la mañana, vámonos con música. Con Jimena Sarellana, cuento. Así es que saludos para Luna de Quimera y también para Edgar.

Y bueno, pues estamos de regreso ya siendo las 10:53, ya las 10:53 de la mañana. Bueno, pues en este programa de Mujeres con Mucha M. Y bueno, pues también de este lado nos dicen: buen día, me podría complacer con la canción Este Corazón de RBD. Gracias y bonito día. Órale, pues en un ratito más le estaremos complaciendo. Y bueno, pues también nos piden de este lado el tema de El Abrazo de Encanto al Alma. Bueno, pues que está dedicada para la señora Elba y para todas las lindas mamás que siempre están a nuestro lado, a pesar de lo mal agradecidos que somos. Saludos de parte de Eli. Órale, pues. Y bueno, pues también, ¿verdad? Bueno, pues vamos a ver. Una disculpa, ¿verdad? Una disculpa para todos y todas aquellas que les gusta este grupo de BTC, no sé cómo se, bueno, hasta no sé cómo se pronuncia, ¿verdad? Este grupo. Entonces, pues, para los que les gusta este grupo. Pero, la verdad, es cortina de humo, ¿verdad? Porque, pues, de ahí se agarra la presidenta. Va a venir, mucha gente va a ir a ese concierto, pues, ¿para qué? Para que, pues, no se den cuenta de la realidad que está pasando en México. Así es que, bueno, pues, ahí está una disculpa para las personas, ¿verdad? Los que les gusta el grupo de los jóvenes que van a estar en el concierto, que dicen que es mañana. Y, bueno, pues, que tienen una gran trayectoria, una gran historia, este grupo. Bueno, entonces, pero pues así como fueron recibidos por la presidenta, también, ¿verdad? Nos encantaría, pero pues sabemos que eso no va a pasar. Que así fueran recibidos los padres de familia de los 43 de Ayotzinapa. Así fueran recibidos las madres buscadoras que pues han estado en lucha constante, así como recibe la presidenta a este grupo, así también que reciba a todas las personas que están pidiendo justicia. Ya siendo las 10:55 de la mañana. Entonces, pues, nos dicen, sí, buen día, efectivamente. Ay, es que este grupo BTC, llegó a la Ciudad de México, solo una parada en la masiva gira mundial a Rirang de BTC, que comenzó el 9 de abril en el Estadio Goyagán de Seúl. Pero claro, como era de esperarse, la presidenta Claudia Sheinbaum aprovechó para tomarse la foto. De hecho, hay muchos memes, ¿verdad? Aprovechó para tomarse la foto. Lo que sí hizo es el compromiso de traer a BTC para el 2027. Pues ve que jala mucha audiencia y recordar que habrá elecciones el próximo año y efectivamente una cortina de humo. Entonces va a venir para... Hizo el compromiso, así es que bueno, pues al llegar este grupo, la presidenta aquí nos dicen, la presidenta hizo el compromiso de que lo va a traer para el 2027, y sí, efectivamente va a ser una cortina de humo, y pues como dicen, ¿verdad? Al pueblo, pan y circo, y se pronuncia BTS. Ah, mira, es que de verdad, bueno, hay muchos que les encanta este grupo, ¿verdad? Pero pues no se dan cuenta que pues es una cortina de humo y pues tanta cosa, ¿no? Ah, bueno, se pronuncia BTS. Muchísimas gracias porque pues, cómo se hace el pronunciamiento y nuevamente, perdón.

las que están en lucha constante para que pues aparezcan sus hijos, sus hijas, también para las mamás de los 43 de Ayotzinapa. Ya siendo las 10:58, vámonos con este tema y regresamos. Híjole, ya no me quiero. Ah, ya. Vámonos con este tema. Regresamos.

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Y bueno, pues ya siendo las 11:09 de la mañana, nos vamos con, tenemos celebraciones también el día de hoy. Hoy 9 de mayo se celebra Día Mundial de las Aves Migratorias, Día de Europa, Día Mundial del Comercio Justo, Día Mundial de los Calcetines Perdidos, a ver, miren, también ya tiene su Día de los Calcetines Perdidos, Día del Cómic Gratis. Bueno, pues eso es lo que tenemos el día de hoy, son 5 celebraciones del día de hoy, ya sábado 9 de mayo. Y bueno, pues también nos piden este tema de este corazón de RBD, que tenemos aquí ya programada, así es que nos vamos con esta canción y regresamos ya siendo las 11:09.

Y bueno, pues estamos de regreso ya siendo las 11 con 14, ya las 11 con 14 de la mañana. Y bueno, pues nos dicen de este lado: saludos para mi hermano Rogelio y su familia, ya regresan para Tijuana de parte de Artemio. Órale, pues ahí están los saludos de parte de Artemio para el hermano Rogelio y su familia que ya están de regreso a Tijuana. Bueno, pues también de este lado, saludos, ¿verdad? Mandar saludos a tres grandes madres que la vida me dio. Para doña Jacoba Chocolat Aguas, para doña Ernestina López, ¿verdad? Para la suegra, doña Ernestina López Chamizo, que está en el cielo, y también para la esposa, ¿verdad? La esposa, la de las quincenas. ¿Sí serán quincenas? Bueno, para la esposa Marce Barranco López, por ser unas guerreras y ejemplo de mamás. Que Dios las bendiga siempre donde quiera que se encuentren. Por favor, con la canción La Mujer Perfecta de Ángel Melo. Muchas gracias y feliz Día de la Mamá. Claro que sí. Les comentaba, ¿verdad? El Día de la Mamá no nada más hay que esperarlo cada año. Diario. Diario debes de estar agradecido por la mamá que tienes. La tuviste, pero está en un lugar especial. También agradecida, agradecido por esa mamá que te dio tus regaños, pero ya no lo tienes al lado, pero en el momento siempre estuviste con ella. En los mejores, en los peores momentos, ahí estuviste. Y ella está en un lugar muy especial. Pues para aquella esposa, ¿verdad? Que pues, de verdad, muchos no lo quieren ver así, ¿verdad? Muchos hombres no lo quieren ver así, pero una esposa debe de ser madre, amiga, esposa y amante. Así es que, bueno, pues si todavía tienes a tu pareja al lado y que ella es la que te conoce desde pies hasta cabeza, o de cabeza hasta pies, o viceversa, valórala, de verdad. Y se deben de valorar ambos. Porque tan solo ya la confianza, alguno de los dos traiciona la confianza, ya se perdió. Así es que si todavía tienes a tu pareja a tu lado, sea tu esposo, sea tu esposa, valora lo que tienes. De verdad, valórense. Y más es valorar a tu esposa. Porque tu esposa te conoce muy bien, desde cabeza hasta pies. Es la única que te conoce todo, todo, todo, todo. El tiempo que lleves, sean 10, sean 15, sean 5, sean 20, sean 25, sean el tiempo que sea, te conoce perfectamente bien. Es la única que siempre va a estar apoyándote en las buenas y en las malas. Siempre y cuando todavía lo tengas al lado, pero si traicionas la confianza, dices, pues ya bailó. Así es que bueno, ahí está este mensaje, ¿verdad?, que nos hacen llegar, pues para esas tres hermosas damas que pues siempre están en lucha, están en constante lucha tanto para los hijos, tanto para el esposo, tanto para los quehaceres de la casa, que remediarse en los gastos. Así es que bueno, pues ahí está. Así es que bueno, pues entonces vamos a ir programando esta canción y también vamos a regresar con otro tema, ¿verdad? Con otra bonita canción que pues que está dedicada también para todas las señoras, ¿verdad? Para todas. Porque hay muchas señoras, ¿verdad? Hay muchas mujeres que por diferente situación ya están, pues viven muy independientes, muy aparte. No se les puede decir ya están solas, no, no están solas, simplemente eligieron una libertad para estar en paz, para estar tranquilas. Entonces, pero para buscar esa paz y esa tranquilidad, a veces también les de momento les llega a los bajones, la tristeza, y dicen, es que, pues por la edad que ya tengo, sea la edad que tengas, ¿verdad? A veces dicen, es que ya a mis 50, a mis 60, no, ¿cómo? ¿Quién? No, ya no se puede uno volver a enamorar, ¿cómo? ¿Dónde? Ya no es para mí, ¿no? Como que se alejan de ese, de que ya no se debe, ya no se puede.
Y claro que sí se puede, pero más adelantito estaremos poniendo este tema dedicada para todas ustedes. Bueno, para todas las señoras, ¿verdad? Que pues por cualquier situación decidieron ser libres, pero no libres de libertinaje, no. Ser libres de buscar una paz y una tranquilidad. Así es que bueno, pues ya siendo las 11 con 19, vámonos con estos temas que ya tenemos aquí programadas y regresamos.

0: Desde antaño hasta nuestros tiempos, el nopal ha sido una de las principales fuentes de alimentación.
1: En la casa que usted vaya a diario anteriormente, le preguntaban, ¿qué hicieron de comer? Frijoles con nopal. Va a otra casa y le preguntan, ¿qué hicieron de comer? Arvejones con nopal. Entonces, a eso se basaba antes nuestros alimentos. Quelites, carne muy poca. De hecho, carne nomás los días domingos.
0: El nopal es rico en nutrientes y brinda grandes beneficios a la salud, además de que ha sido una de las principales fuentes de ingresos para las familias de Tlaxcalancingo, siendo así que desde 1994 se celebra la Feria del Nopal.
1: Pues el nopal tiene muchas propiedades. Entre tantas propiedades ayuda al control del sobrepeso, ayuda al control de la diabetes. Ya cuando el nopal ya está grande, da una especie, vamos a tomarlo así como una especie de moco. Y en esa especie de moco se juntan unos animalitos que se pueden juntar para teñir tela. En un nopal le pueden sacar infinidad de cosas. Su raíz también es muy curativa, que muchas veces pues, no sabemos. Sí, yo lo aprendí por medio de un señor que es naturista, que sus raíces también se pueden hervir, se pueden tomar como agua de tiempo para normalizar la azúcar.
2: En la XHSBE son las 16 horas.
3: Cualiteotlac, Castor Guance horas.
2: Con 51 minutos.
3: Y Caumepoal, Guanmaxla, Guance minutos.
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Xochipitzahua o Xochipitzahua significa flor delgada, flor menuda, tierna y efímera, es decir, dualidad de voces que se unen para hablar de la efímera belleza de las cosas.

Xochipitzáhuac representa las cosas de máxima belleza y efímera duración. Es el Iluic, la fiesta, suceso donde el Iluicac, el cielo, desciende hasta la casa del hombre para inundarla de belleza y floreciente alegría.

0: En la XHSB son las 17 horas.
1: Kualiteotlak. Kaxtol huan ome horas.
0: Con 3 minutos.
1: Y kayeye minutos.
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0: En la XHSB son las 17 horas.
1: Kuali Teotlac, Caxtol huan ome horas.
0: Con 28 minutos.
1: Y Casempual huan chicuelle minutos.
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3: En la XHSBE son las 17 horas.
4: Cualiteotlac, Cachtol, Huan Ome Horas.
3: Con 32 minutos.
4: Y Casempual, Huan Maxlac, Huan Ome Minutos.
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Vamos con otro tema, ¿verdad? Con este tema, este danzón, Almendra. Mando saludos para el auditorio que nos está escuchando en Casas Ara, saludando a la familia Coachiloa Hernández.

5 de la tarde con 53 minutos, dice el mensaje. Buenas tardes, don Juanito, por favor. Palillos chinos, claro que sí, con este tema también mando saludos. Saludos para los amigos de Don Ray que nos escuchan en la colonia Bosques de Manzanilla. Saludos, como siempre, escuchando Radio Zacatepec a todo volumen en la colonia del Valle. Saludos también para Don Francisco Melchor, como siempre, un gusto saludarlos en la colonia Universidades y también en la colonia Nuevo Plan de Ayala y en Santa Cruz de Milco. También están escuchando Radio Zacatepec a todo volumen. Suban de volumen. Tenemos palillos chinos.

Espero estén disfrutando de esa música, de esos temas, en esta tarde un poco ventosa, ¿verdad? Con un poco de viento y también nublada. Ojalá y más tarde, ¿verdad? Nos caiga la lluvia, la bendición que cae del cielo. La lluvia, el motor que mueve a la agricultura. Vamos a escuchar ahora este tema, el Mercumbé. Con este tema mando saludos. Saludos para nuestro auditorio que nos está escuchando en San Mateo, Coahuila. Saludos, familia Cortés. Saludando también a la familia Cinto. Saludos, don Héctor. Él nos escucha en la colonia José Ángeles. También saludando a nuestro amigo Antonio Prieto. Saludando a Francisco Portillo Tula. Y en San Mateo, Coahuila, les comento, ahí nos escucha la familia Camacho Cortés. Excelente tarde para ustedes.

Continuamos, ya Jaycee, casi para terminar, ¿verdad? El programa, ¿verdad? Tengo saludos para doña Severa Torres Luna, saludando a doña Jacobita Chocolat Aguas, también saludos para doña Enriqueta Tello Huichil, excelente tarde para ustedes, señoras bonitas, saludando también a doña China Morales, un gusto saludarlos. Saludos y más saludos. Saludos para la señora bonita que hoy estuvo lavando la ropa, estuvo lavando los uniformes de la bendición. Nos comentan, ya quedaron secos y bien limpiecitos. Y nos comenta, ya está haciendo lo propio, ¿verdad? Guardándolos, ya los está doblando, los está teniendo listos para que sean usados nuevamente. Vamos a escuchar el tema La Gioconda con el maestro Carlos Campos.